0: pasó de ser la gran promesa a convertirse en la voz de una generación y una de las cantautoras más importantes del momento Mature. Tras nominaciones al Grammy, giras mundiales millonarias y ser coronada por Billboard como compositora del año, hoy tomará el control por toda la cadena Match y se convertirá en locutora por un día presentándonos en exclusiva su tercer álbum de estudio, Daughter from Hell. Yo soy Pris Tomasini de Match en la Ciudad de México y te estaré acompañando durante esta súper exclusiva por toda la cadena Match. Saludos hasta Puebla, Guadalajara, Culiacán, Puerto Vallarta, León, Querétaro, Morelia, Ciudad de México y para ti, Matcher, que conectas a través de nuestra aplicación oficial y gratuita iHeartRadio. Con ustedes, Gracie Abrams en nuestro iHeartRadio Album Preview de su nuevo álbum, Daughter from Hell.
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3: Hi, it's Gracie. This is such a crazy, incredible childhood dream to be in the driver's seat at iHeartRadio.
0: Hola, soy Gracie. Este es un sueño muy loco de niña porque crecí escuchando iHeartRadio y ahora estoy aquí presentando mi propio álbum.
3: A couple, you know, hours technically, I suppose, before it comes out is super exciting for me.
0: Gracias so a todos por conectar en Match FM y en iHeartRadio. Este es mi tercer álbum, Daughter from Hell.
3: I had the best time making it, kind of like very turned inward after tour ended, and was thinking of all of you throughout the process of making it and just fantasizing.
0: Y la pasé muy bien escribiéndolo después de que terminó mi gira. Estuve pensando mucho en ustedes y en poder cantar juntos estas canciones.
3: Is playing it for you on the radio. So thank you to everyone at iHeart for that.
0: Y ahora lo escucharemos juntos, así que gracias por dejarme ser locutora en Match FM y en iHeart Radio. Me siento como piloto de un avión con tantos botones. Espero apretar el correcto.
3: I want to play you a song called Death Wish first. This is one of my favorite songs on the album.
0: Primero quiero ponerles mi canción Death Wish, una de mis favoritas del álbum.
3: In London for the first time.
0: La toqué por primera vez en mi gira en Londres, un día después de escribirla, y ahora aquí.

0: Hey, it's Gracie Abrams, and you're listening to our iHeart
1: Hola,
0: Radio
1: soy Gracie Abrams y están escuchando nuestro iHeart Radio album preview de mi nuevo álbum Daughter from
0: Hell.
1: The
0: song is about a big old narcissist, of course. This is a song about my mom's friend's ex-husband.
1: Esto fue Dead Wish. Gracias por escuchar. Y se trata sobre un narcisista, un ex esposo de una amiga de mi mamá. Recuerdo a escondidas haber escuchado algunas conversaciones sobre él y eran muy interesantes.
0: Because I think we all have probably had some kind of a relationship with someone who.
1: Me sentí inspirada, probablemente porque todos hemos tenido alguna relación con alguien así.
0: So I had a lot of fun writing the song. I feel like that's like for me the best part about writing is feeling some sort of catharsis.
1: Siento que para mí escribir es una especie de catarsis.
0: And then going on with your life, leaving that in the dust. Okay, so one of the reasons I was most excited about coming in to iHeart today is because I was told that we were getting talkbacks, which is you sending in questions.
1: Algo por lo que me emocionaba mucho venir era para escuchar sus mensajes del talkback de iHeart Radio, porque extraño saber de ustedes.
0: And, I can't wait to hear from Bella for our first talkback.
1: Escuchemos a Bella.
2: Hi, Gracie. My name is Bella, and I'm from Miami. And I was wondering what track of Daughter from Hell.
3: Hola, Gracie. Soy Bella de Miami, y quisiera saber qué canción de Daughter from Hell tardaste más en escribir.
0: Look at my life. Actually, in reality. Was one that I had started and then I put away for a while because it got under my skin in the wrong way.
1: Creo que Look at My Life la empecé y luego la dejé porque tocó fibras sensibles. Me frustré y tuve un bloqueo creativo.
0: And sometimes I have real recency bias with things that I write. Aaron Dessner, who I made this album with, is always rightfully so criticizing me for throwing songs away in my brain before we've seen them through.
1: Aaron Dessner, con quien hice el álbum, siempre dice que desecho canciones en mi mente sin terminarlas. Entonces habló conmigo para abrir mi corazón y retomar esta canción.
0: Technically, that song did take the longest, just from its inception to the final product. It was probably about a year, but that's because I'm painfully stubborn and should probably
1: me tomó un año terminarla. Tal vez debería dejar de sabotearme.
0: The next song that I'm going to play for you is called Broke My Heart. This was one of my favorite songs.
1: La siguiente canción se llama Broke My Heart y fue una de mis favoritas al crearla. La escribí con Aaron y con Justin Vernon de Bon Iver y la pasamos genial escribiendo y grabando.
0: The song kind of unfolded in a thrilling way. Justin's involvement was a shock to me because I had initially done this scratch demo over a track that Aaron
1: La participación de Justin fue una sorpresa para mí porque habíamos hecho un demo con una pista de Aaron y luego Justin la escuchó y se sumó y surgió esta hermosa colaboración.
0: Being the biggest Bon Iver fan ever, it's really wild to me that we got to do that.
1: Siendo la mayor fan de Bon Iver, es una locura para mí poder haber hecho esto juntos. Es una buena canción de ruptura a la antigüita. Si alguien está pasando por esto, espero estén cuidando su corazón, saliendo con sus amigos y se rían muy pronto porque todo estará bien.
4: Oh.

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2: 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Thank you so much for listening to my song Broke My Heart. The premiere of that song, technically, pretty nuts.
3: Muchas That's gracias por escuchar song. Mi canción, Broke like My Heart. Es una muy buena canción de ruptura. El álbum necesitaba por lo menos una.
2: Broke My Heart lyric when I was recording the scratch vocal melody over the track the first time. That was the only lyric that kind of came through.
3: Y el verso Broke My Heart fue el único que surgió cuando estábamos grabando el demo de la melodía vocal sin letra aún.
2: Voice in the outro of that song personally breaks my heart, so I hope that you.
3: Y la voz de Justin al final personalmente me rompe el corazón. Espero les haya gustado.
2: This next song I want to play you is really important in the context of Daughter from Hell. This song was like the glue for many others in a moment in time where Aaron and I were personally hitting.
3: La siguiente canción es muy importante en el álbum porque fue la que hizo que todo se acomodara cuando no sabíamos hacia qué dirección íbamos.
2: This song was written, it helped us make sense of lots of the other pieces.
3: La escribimos y le dio sentido a otras piezas. Esta canción es Hit the Wall, el primer sencillo del álbum, y me encanta ver cómo la han recibido y la han hecho suya.
4: I'm a crackhead.

0: I'm Gracie. Hi, that was Hit the Wall. Thank you so much for listening.
1: Soy Gracie. Hola, esto fue Hit the Wall. Muchas gracias por escucharla.
0: Finding it and writing it.
1: Encontrar y escribir esta canción fue un regalo para mí en medio de la tormenta que sentía. Fue una liberación y ayudó a que surgieran más temas en el álbum.
0: Internal storm that I felt I was weathering at the time. That song is kind of just about like feeling all scrambled up in your brain and in your heart. And I feel.
1: Esta canción trata sobre sentirse revuelto en tu mente y en tu corazón. Qué bueno que existe la escritura y puedo darle sentido a todos mis pensamientos. Espero no estén pasando por eso y si es así, escuchen esta canción.
0: I am very excited for our next talkback.
1: Estoy emocionada por el siguiente talkback.
0: Samantha.
2: Hi Gracie, my name is Samantha. I'm from Philadelphia, Pennsylvania. And I just turned 20, so I'm trying to navigate this new chapter of my life and really looking forward to this.
3: Hola Gracie, soy Samantha de Filadelfia, Pennsylvania, y acabo de cumplir 20 años. Estoy tratando de lidiar con esta nueva etapa. ¿Cuál sería tu mensaje para quienes se relacionan o se ven a sí mismos en la música de tu nuevo álbum?
2: Thank you so much.
0: I love you, Samantha. That was so beautiful. Happy 20th birthday as well. The answer to your question, I think, is that my hope for anyone who's listening to this album and taking from it is that they feel it's okay to.
1: Feliz cumpleaños número 20. Mi respuesta sería que sientan e integren todas las partes de sí mismos y sepan que tienen permiso de sentir incomodidad, nostalgia, desamor, confusión.
0: And you're also allowed to feel thrilled and full of light and love and, you know, friendship.
1: Y también está permitido sentir miedo y estar lleno de luz y de amor, de amistad y de aventura.
0: Standing in the face of discomfort without trying to distract myself from it, or being sad without looking for like a numbing agent or something. And I think it, throughout the process of making this album,
1: a mí me cuesta trabajo estar en la incomodidad o tristeza sin querer distraerme de esas emociones. Y con este álbum me permití dejar que todo coexistiera y sentir también las cosas difíciles. Sabes, si pudiera hablar con mi yo de 20 años, le diría esto.
0: Kind of integration. You know, it's hard, but I think it does help. And so, yes, thank you for your question. Okay, so this next song I'm going to play you guys is called Imaginary Friend. I love this song. I was craving an acoustic guitar strummer on this album. We were kind of inching away from that being.
1: La siguiente canción se llama Imaginary Friend y me encanta porque tenía muchas ganas de que sonara una guitarra acústica y nos alejamos de que fuera la columna vertebral del álbum porque así fue con The Secret of Us, pero esta canción era justo lo que necesitaba.
0: Hallucinating someone in your house who's no longer around and talking to them even though they aren't actually there. And
1: se trata un poco sobre alucinar a alguien en tu casa que no está ahí y hablar con esa persona. Es algo que yo hago, así que es una ventana a mi mente, como todo el álbum.

0: Hey, it's Gracie Abrams, and you're listening to our iHeartRadio album preview for my new album, Daughter from Hell.
1: Hola, soy Gracie Abrams, y están escuchando nuestro iHeartRadio album preview de mi nuevo álbum, Daughter from Hell.
0: How brilliant Audrey is.
1: Esto fue Mini Bar. Espero sepan lo brillante que es Audrey y lo hayan escuchado en esta canción.
0: So that's one of the reasons why I love so much that it's on this album. I feel like I get to hang out with my friend when I hear this song. The song is kind of about how we spend our time together, which
1: amo que esté en este álbum. Esta canción es sobre el tiempo que pasamos juntas y cómo a veces nos descarrilábamos, y está bien cuando estás en un lugar seguro y con alguien que quieres.
0: Why not? Okay, on to our next talkback. This is from Caitlin.
1: Vamos con el siguiente talkback de Caitlin.
2: Hi, my name's Caitlin, and I'm from Bucks County, Pennsylvania. I'm 22 years old. A lesson that I learned in my 20s is you can go through many groups of friends, but you'll know when the break.
1: Hola, soy Caitlin, tengo 22 años, y una lección de mis 20 fue que aunque pases por varios grupos de amigos, sabrás cuándo es el correcto. Mi pregunta es, ¿cómo llegaste al título del álbum Daughter from Hell?
2: For your album.
0: Caitlin, that was gorgeous. I agree with you. You do know when you found your people. It's unmistakable.
1: Estoy de acuerdo contigo. Se sabe cuando encuentras a tu gente. Daughter from Hell fue la última canción que escribí y en los últimos minutos en el estudio supe que ese sería el nombre.
0: It felt very immediately correct.
1: Se sintió bien para mí.
0: Having not planned to write a song dedicated to my mom, having it just like come up organically was a really gorgeous experience. Like, album aside, it just felt like a moment in my life that provided me with real clarity and sort of serves as this tangible evidence of personal development, I suppose.
1: Escribir una canción no planeada para mi mamá fue increíble. Fue un momento en mi vida que me dio claridad y fue una prueba tangible de mi crecimiento personal al poderle decir todo eso a mi mamá que amo y admiro tanto. Quisiera parecerme a ella en todo.
0: But the term Daughter from Hell felt appropriate generally, kind of like an umbrella term for how I see myself, to be honest with you. I feel like hopefully I've outgrown it, but you know, I don't know, in moments when I turn to songwriting, it tends to be at a point of like extreme feeling, often friction or conflict, and sometimes.
1: Siendo honesta, Daughter from Hell define perfecto cómo me veo. Aunque espero haber dejado atrás esa etapa, cuando escribo, lo hago desde el conflicto y puedo ser muy visceral. En cuanto hice la canción, fue obvio que sería el título del álbum. Supe que tenía que llamarse así.
0: Oh, light bulb moment. This has to be the thing. The next song that I'm going to play for you today on iHeartRadio as I continue to take over. Thank you for letting me. Don't know why they did, but
1: la siguiente canción que les quiero poner en Match FM y en iHeartRadio mientras continúo tomando el control se llama Good Reason y la escribí el día que rompí con alguien.
0: And I was with my dear friend Sarah Ahrens and we just let it rip, and I think that sometimes the greatest way.
1: Estaba con mi querida amiga Sarah Ahrens y dejamos que fluyera. Siento que juntarse con un amigo, hacer algo, lo que sea, siempre trae paz.
0: It could be a song. It could be a mess of sorts. I just feel like being with someone that you love to sometimes enable the heartbreak even is okay. And that's what we did. We wrote this song, Good Reason. This is like, yeah, this is, I think, maybe my favorite breakup song.
1: Creo que es mi canción favorita de desamor.
0: That moment for me. And I hope you like it. Good Reason, everybody.

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0: 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Son las 6.
1: Con 40 minutos.
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2: Hello, hello, hello. I'm Gracie Abrams, still with you on iHeartRadio.
3: Hola, hola, hola. Soy Gracie Abrams, todavía con ustedes en iHeartRadio y Match FM con mi álbum. Esta fue Good Reason.
2: It's got like a sad swing to it that felt very appropriate.
3: Amo esta canción. Tiene un ritmo triste, muy apropiado al día que se escribió, porque estuve llorando, muy emocional. Y qué mejor que estar en el estudio. Así surgió Good Reason.
2: Yeah, it's kind of gratifying to write a song the day that a breakup occurs. I have to say, it's kind of a nice way to track time or something. I highly recommend.
3: Es increíble escribir después de una ruptura. Lo recomiendo. Si estás en medio de algo así, toma una pluma.
2: I say, this next song that I'm going to play you is called "The Knife." This is one of my favorite songs.
3: Esta siguiente canción se llama "The Knife" y es de mis favoritas porque la pasé muy bien escribiéndola. Comencé en casa y después la grabamos el mismo día que "Daughter from Hell."
2: And I wanted a song that was like a true band song because I was missing you all and thinking about tour and thinking about how I want, you know, this tour to feel. And I'm lucky that I get to work with such brilliant artists on the road in our
3: band. Pensando en el tour, quería una canción de toda la banda. Y tengo la fortuna de trabajar con artistas brillantes y quería que sobresaliera el talento de todos.
2: Such a blast playing it already in rehearsals. And yeah, this song is about feeling like you can't lose someone's spirit kind of after you've separated. It's kind of like...
3: Esta canción habla sobre no perder el espíritu de alguien aunque ya se haya ido y se queda siempre contigo.
2: So, this is called "The Knife." Hope you love it. I'm Gracie Abrams. Thank you for being with us today. The Knife.

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3: That was The Knife. Thank you for listening. I love that song. I hope you like it too. We are going to hear from
4: Esto fue The Knife. Gracias por estar escuchando. Escuchemos el talkback de Sara.
5: Hi, my name is Sarah. I'm from Pennsylvania and I'm 20 years old. A lesson that I've learned is
6: Hola, soy Sara, tengo 20 años y la lección que aprendí a mis 20 es que tienes que salir de tu zona de confort, tomar riesgos y podrá traer un cambio radical. Mi pregunta es, ¿cuál es tu canción favorita de tu álbum y si tienes canciones guardadas?
3: Getting so emotional listening to these. Sarah, you're perfect. And I thank you for calling in. That was very kind of you. A hardcore agree with
4: Me pongo sentimental escuchándolos, pero estoy de acuerdo contigo. Los riesgos importan.
3: So, shout out you for doing that. My favorite song, it depends on how I wake up feeling. I do feel like this album highlights different sides of my personality, you know. There are softer ones and there
4: Mi canción favorita depende de cómo me despierte. Siento que este álbum resalta varios ángulos de mi personalidad, suaves y no tanto. En este momento diré Afflictions. Mañana puede ser otra.
3: And yes, there is a decent bucket of songs that we made for this album that did not make the final cut of the standard edition. It's kind of like that devastating moment where you go through everything and you have to make choices, and there are songs that I really do love that are not.
4: Y sí, hay varias canciones que realmente amo que no están en esta versión del álbum, pero estén pendientes, uno nunca sabe.
3: So the next song that I want to play for you all is called Humming. Kind of crazy that iHeart.
4: La siguiente canción se llama Humming y es un poco loco que iHeartRadio me esté dejando poner esta canción porque es bastante sombría, pero también es esperanzadora.
3: It's a very existential song. I wrote this when I was feeling pretty untethered and afraid and really, really freaked out about the state of the world. And we can keep it light, but there's just so much pain and suffering and confusion and
4: Es muy existencial. La escribí cuando me sentía desconectada y asustada sobre lo que pasaba en el mundo. Todos estamos viviendo en este momento y quise escribir cómo lo sentía yo.
3: And while that sounds very dark, I think the core of the song is also about the fact that, you know, us staying.
4: La esencia de la canción es permanecer aquí juntos y encontrando conexiones reales como el antídoto de los tiempos que vivimos.

0: Hey, it's Gracie Abrams. We are playing songs from my new album, Daughter from Hell, on our iHeartRadio album preview.
1: Hey, soy Gracie Abrams y te estoy poniendo las canciones de mi nuevo álbum, Daughter from Hell, en nuestro iHeartRadio album preview por toda la cadena Match.
0: Okay, and we've got each other, and I love you, and thank you for tuning in today. This is helping
1: Esto
0: me.
1: Fue humming. Esta duele cada que la escucho, pero todo estará bien. Estar aquí en la estación Match FM me está ayudando mucho personalmente.
0: We're gonna play, and it's called Look at My Life. It's also the name of our tour, which I hope to see you at. Hopefully we're coming to a city near you.
1: La siguiente canción se llama Look at My Life. También es el nombre del tour y escribí esta canción cuando estaba de gira con mi último álbum.
0: Feeling very conflicted when maybe on the outside things look bright and shiny and
1: se trata de cómo a veces nos conflictúa que las cosas por fuera se ven brillantes y fabulosas y por dentro no lo están.
0: So yeah, I feel like we're all living in this time where because of social media there's like a presentation of one's life that can't possibly ever show every corner of it and shouldn't, but I think it can be, you know, from the outside looking in, things can seem great, and I urge us all to have a
1: siento que por las redes sociales se muestra una vida que no permite ver todos sus lados. Siento que puede parecer genial, pero debemos tener curiosidad y asumir la verdad, pues todos estamos pasando por algo.
0: That's my PSA on iHeartRadio, and this is Look at My Life.

0: That was Look at My Life. Thank you for listening to it. I actually heard this on the radio for the first time in the car.
1: Esto fue Look at My Life, una canción que escuché por primera vez en la radio hace dos días en iHeartRadio y fue un momento irreal que nunca se sentirá normal. Gracias, iHeart. Vamos con otro talkback, mi parte favorita.
0: This is from Carter.
2: Hi, Hit Nation. I'm Carter Lee Milstein from New York City. Some lessons that I've learned in my 20s are always stay in touch with your friends, as many of your as your friends as you can and want to be in touch with. It's always nice.
3: Hola, soy Carter. Algunas lecciones que aprendí en mis 20 fue siempre mantenerme en contacto con mis amigos y mi pregunta es, ¿qué piensas de este álbum dentro de toda tu discografía?
2: Thanks.
0: Carter, that was gorgeous. I think I really am looking at everything that I've made as a time capsule of that point in my life, and I do have a real softness for everything I've made up until this point. And this album, I do feel like it's a real accurate depiction of what the past, you know, year.
1: Creo que veo todo lo que he hecho como una cápsula del tiempo. Este álbum es una gran descripción de cómo se ha sentido el último año o dos. Sentí que por primera vez pude escucharme claramente a mí y a mi voz interior.
0: Running at 100 and on the road every day, and never alone. It can be sort of, I don't know, in my experience personally speaking, I was starting to feel like I couldn't hear my own internal voice anymore. And getting into some normalcy after taking a break from tour and kind of sleeping in the same bed every night and having the same route to the studio every day and cooking my own meals again, like all of this was helping kind of heal that inner voice. So this album feels like it's a bit more.
1: Y sentir un poco de normalidad después del tour, como dormir en la misma cama o cocinar mi comida, todo ayudó a escuchar mi voz interior. Este álbum se sintió más paciente, con más espacio entre canciones, y me hace sentido porque era lo que anhelaba.
0: That's how I think about it. Thank you for calling in.
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0: So this next song I'm going to play you is the titular track on the album. It's called Daughter from Hell. This was the last song that
1: La siguiente canción es la principal del álbum. Se llama Daughter from Hell. Fue la última que escribí y significa mucho porque es para mi mamá.
0: I love her. I love you, Mom. What if she was listening right now? That'd be incredible. Maybe she is.
1: Te amo, mamá. Y si estuvieras escuchando en este momento, sería increíble.
0: I love playing this guitar. As soon as Aaron started playing these open tuned chords.
1: Esta canción tiene un protagonismo brutal de la guitarra barítono que me fascina tocar. En cuanto Aaron empezó a tocar los acordes, algo en mi cerebro hizo clic y me hizo pensar en mi mamá. Me puse a escribir como loca llorando.
0: I have to go back in there and record these vocals. What's a lie I can invent to justify these tears? Because there was something about, like, at 26, doesn't feel so great to be like, I'm just crying about my mom.
1: Me fui a otro cuarto y mientras escribía, pensaba, ¿qué mentira me invento para justificar estas lágrimas? A mis 26, no se sentía bien decir que estaba llorando por mi mamá, pero la verdad es que está bien.
0: This is Daughter from Hell.

0: When I played this song for my mom for the first time, it was through a phone into a computer on FaceTime, and the guitar itself was already like pretty distorted, so she couldn't hear anything.
1: La primera vez que le enseñé la canción a mi mamá fue por videollamada y no podía escuchar nada y me dijo, quítala. Pero después se la envié y lloró.
0: Yes, got what I wanted. A good tear. This is such a crazy joy to be here with you guys on iHeartRadio taking over. This is like making me feel drunk.
1: Ha sido increíble estar aquí. Estoy muy agradecida con Match FM y iHeartRadio por todo su apoyo y con ustedes por escuchar mi álbum.
0: Thank you for being the first to hear these songs. I can't believe that I'm allowed to leak my album. It's so much fun. This is how I want to do it every time from now on, so hopefully I'll be invited back. But yeah, this album, Daughter from Hell, is yours now, in a way. And it's about this strange chapter in our lives, being in your
1: 20s. Así quiero hacerlo siempre, así que espero me inviten de nuevo. Este fue mi álbum Daughter from Hell sobre los 20s. Una extraña etapa con un pie en la postadolescencia y otro en el futuro que da miedo, pero que será una aventura para todos. Y estoy muy agradecida de que podamos crecer juntos.
0: Yeah, I never want that to end. So, thank you for listening. I love you with my entire heart.
1: And gracias por escuchar, los amo con todo mi corazón y los veo en el tour. Bye.
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1: Ella fue Gracie Abrams, nuestra artista Match, en este iHeart Radio Album Preview de su nuevo álbum Daughter from Hell. Una super exclusiva en este verano Match. Oye, Matcher, ¿te identificaste con alguna canción? Descarga nuestra aplicación oficial y gratuita iHeart Radio en radiodigital.mx y mándanos un mensaje de voz usando el botón de Talkback. Dinos qué rola quieres que empiece a sonar por toda la cadena Match. A mí me fascinó Look at My Life. Gracias por dejarme acompañar. 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

0: una semana wow, nuestro iHeartRadio Album Preview con Gracie Abrams, que nos contó detalle de cada una de las rolas que va a tener en su nuevo álbum Mature Daughter from Hell, que está espectacular. Wow, amo su esencia, amo su vibra. Platicaremos bastante sobre Gracie Abrams. Es espectacular. Gracias por conectar con nosotros. Soy Jimena Ramírez. Mature, son las 7 de la tarde con 12 minutos. Y en esta hora de programación tengo invitaciones para que se lancen a Disney on Ice, ¿ok? Si quieres ir, pendientes. Mature, bienvenidos.
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3 más pop, conéctate con Bruno Mars. Escuchaste Risk It All. ¿Qué más, Chris? Yo sigo rezando por encontrarme a Bruno Mars así cara a cara, casual. Un encuentro casual. Y sigo pensando, ¿qué le diría? Yo creo que me cante un pedacito de esta canción, pero así como que... Ajá. Son las 7 de la tarde con 19 minutos y Matchers. Quiero primeramente agradecerles por todos los que se lanzaron a nuestro Mascotas Fest 2026 en la Alcaldía Gustavo Madero, en el Parque del Mestizaje. Este sábado estuvo espectacular. Estuvimos todos los locutores de Match 99.3 conectando con ustedes y con sus mascotas. ¡Qué hermosura de evento! La gozamos. Gracias a la Alcaldía por recibirnos. Gracias a ustedes por lanzarse, Matcher. Fue un sábado familiar. Bailamos, brincamos, cantamos y conocimos a sus mascotas. Mi Canela Carpenter, que ya andaba circulando por el parque. No, macho, hicimos muchísimas sorpresas para sus mascotas, pero también disfrutamos todos. La neta, gracias, gracias por siempre conectar con nosotros y, como siempre les digo, por seguirnos el rollo, macho. Porque aquí en Match 99.3, pues nos encanta la fiesta. Entonces, todos los fines de semana y entre semana también que hacemos nuestros fest y nuestras transmisiones especiales, y ustedes se lanzan con toda la buena energía, macho. Son lo máximo. De verdad, gracias, gracias, gracias. Fue nuestro primero Mascotas Fest 2026 y estuvo más que increíble. Gracias a ustedes, que son los más importantes matchers. De verdad, nunca me cansaré de agradecerles por todo el amor, por todos los detalles y por tomarse el tiempo de lanzarse a nuestros eventos especiales. Que de esos va a haber más, Matchers. Aún faltan. Soy Jimena Ramírez. Contigo hasta las 9. Son lo máximo, Matchers. Gracias. Vámonos con Hontrix Golden sonando el Match 99.3. Más pop, conéctate.

0: 99.3 más pop, conéctate con Home Trucks. Escuchaste Golden en este lunes, arrancando la semana mature y arrancándola con el pie derecho. A las 7 de la tarde con 33 minutos tengo invitaciones para que se lancen a Disney on Ice en exclusivo de Match 99.3 más pop, conéctate.
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1: Con 27 minutos.
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Match 99.3 más pop. Conéctate con Britney Spears y Will.i.am. ¿Escuchas Scream and Shout? Que mi Britney Spears anda activa de nuevo en sus redes sociales. Son las 7 de la tarde con 32 minutos. Hasta compartió unas papas muy famosas, Machuers mexicanas. Así que tienen mucho picante que amamos en México. Eso quiere decir que mi Britney Spears está bien. ¡Te extrañamos! ¡Britney, regresa! Oigan, Machuers, ¿y saben qué? ¿Cómo es un lunes? Muy lunes, quiero sorprenderlos con algo. Soy Jimena, contigo hasta las 9. Un pase doble para Disney on Ice en exclusiva de Match 99.3 para que te lances con tu persona favorita al Auditorio Nacional. Quiere decir que es lo que tienes que hacer. Síguenos en nuestras redes sociales, arroba Match Radio HQ. Nos encuentras en Instagram y a mí me encuentras como arroba Jime con XRMZ. 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Tienes 30 segundos para decirme nombre completo, número de celular y cuéntame por qué y con quién quieres ir a Disney on Ice. El mensaje número 50 será el ganador o ganadora y en dos rolas más te digo quién fue el ganador a las 7 de la tarde con 41 minutos. Matcher, mucha suerte. Y te recuerdo que Match 99.3 siempre te consiente con los mejores shows y ustedes siempre están en los mejores eventos, Matchers. Y escuchando la mejor música, al día con la música. Olivia Rodrigo suena con The Cure en Match 99.3. Más Bob, conéctate. Buenas tardes y suerte, Matcher.

Match 99.3 más pop. Conéctate con Sia. Escuchaste Ship Thrills, una rolaza de verano, Match. Son las 7 de la tarde con 42 minutos. Macho, ya tengo el nombre del ganador o ganadora que se lanza a Disney On Ice en exclusivo de Match 99.3 con un pase doble. Matchers, recuerden que Match 99.3 siempre te acerca y conecta con los mejores shows, conciertos, festivales, eventos y demás. Soy Jime, te acompaño hasta las 9 de la noche. Felicidades para Arturo Rebollar Mendiola, que se lanza a este gran evento. Arturo, a disfrutar muchísimo. Y ustedes, Matchers, a estar pendientes, que hay más sorpresas para todos ustedes. Que les gusta la buena música de Match 99.3 y que les gustan también los mejores eventos y los conciertos más top. Vámonos con más. Llega Sabrina Carpenter con Espresso. Soy Jimena Ramírez en Match 99.3 más pop. Conéctate. Buena tarde.

0: 99.3 más pop. Conéctate con Maroon 5. Escuchaste Don't Wanna Know. En este lunes arrancando la semana. Mature, si eres súper, súper, súper, súper, súper mega fan de los One Direction, si eres súper mega fan de Harry Styles, pendientes, dos cosas. En punto de las 8 de la noche tengo invitaciones para el Together Together Tour en México con Harry Styles. Y también, Mature, se viene el especial por el aniversario de los One Direction, que no te lo puedes perder. Tenemos mucho evento en Match 99.3 más pop. Conéctate.
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4: Informedial. Hola Matchers, yo soy Fer y seguimos con más información de las calles.
1: Aviso.
4: Recuerden que el horario de parquímetros en zonas Ecopark hoy termina a las 8 de la noche.
1: Tráfico lento.
4: En Avenida Miguel Ángel de Quevedo de Pacífico a Tlalpan. Vamos poco a poco en Constituyentes de Circuito Interior a Parque Lira.
1: Carga que avanza.
4: En Industria Militar de Periférico a Boulevard Pípila. Con carga en semáforos en Florencia de Chapultepec a Paseo de la Reforma.
1: Buen avance.
4: Aprovechen que no hay tráfico en Eduardo Molina de Calzada San Juan de Aragón a Eje 3 Norte. Libre en Patriotismo de San Antonio a Viaducto Miguel Alemán.
1: Clima.
4: 19 grados. 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
0: 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Son las 7.
1: Con 53 minutos. 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

Conéctate. Hello, Matchers. Arrancamos con la cuarta y última hora de programación en este lunes, arrancando la semana. ¿Cómo van? ¿Cómo están? ¿Sobrevivieron a su lunes? Espero que sí. Y si no, no te preocupes, que aquí con la buena música, Matchers, revives porque revives. Soy Jimena Ramírez, te acompaño de lunes a viernes, desde las 5 de la tarde hasta las 9 de la noche. Feliz de poderte acompañar, Matchers. En esta hora de programación tengo invitaciones para que te lances al Together Together Tour de Harry Styles en el Estadio GNP Seguros. ¡Qué emoción, Matchers! Y también muy buena música y muy buen mitotito. Matchers, los quiero mucho y los quiero ver triunfar. Bienvenidos, feliz lunes, arrancando la semana.

participa el Match 99.3 más Pop Conecta. Te escuchas de Houdini. Feliz lunes, 8 de la noche con 2 minutos. Buenas noches, Matchers. Yo soy Jimena Ramírez, te acompaño hasta las 9 de la noche todos los días. Y oigan, Matchers, vi una fotografía que me quedé traumada, pero súper me identifiqué. Taylor Swift y Sabrina Carpenter juntas caminando, pero literal, la diferencia de estatura, Matcher, es abismal. Literalmente es muy diferente, Matchers, pero todos tenemos esa amiga o ese amigo que está súper alto y cuando estamos con ellos, los que somos un poco más bajitos, pues se nota demasiado la diferencia de estatura. A ver, ahí te va, para que te des una idea, Taylor Swift mide casi 1.80 y Sabrina Carpenter está midiendo como 1.52, 1.53. Hay casi 30 centímetros de diferencia antes de que se pongan los tacones. Y aparte en la foto, sale con unos tacones enormes Taylor Swift. Pero bueno, Matchers, eso es lo que también hace cool a las amistades, ¿sí o no? Te estoy diciendo esto y en tu cabeza está literalmente esa persona que es o tu Taylor Swift o tu Sabrina Carpenter, sí o sí. Cuéntamelo a través de nuestras redes sociales, @matchradiohq y @jimeconxrmz. Vamos a escuchar a Taylor Swift en este lunes arrancando la semana. Estás en Match 99.3, más pop, conéctate.

0: Machu 99.3 más pop. Conéctate. Una de las rolas que siempre me pone feliz es de Justin Timberlake. Te escuchas de Can't Stop the Feeling. En este lunes, arrancando la semana, Machu, son las 8 de la noche con 10 minutos. Y aquí en Machu 99.3 somos la radio de las Directioners. 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No te lo pierdas, Macho. Vámonos con más buena música. Alex Warren sonando con Ordinary. Soy Jimena Ramírez en Match 99.3 más pop. Conéctate.
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0: Nacho 99.3 más pop, conéctate con Kendrick Lamar. Y si escuchaste Luther en este lunes arrancando la semana. A ver, fans de Harry Styles, a poner muchísima atención, que a las 8 de la noche con 25 minutos tengo invitaciones dobles para que te lances al Together Together Tour en el GNP Seguros, en exclusivo de Match 99.3 más pop, conéctate.
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2: 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Informe
3: Buen Camino Matchers, yo soy Fer y seguimos con más.
1: Aviso.
3: Tras la presencia de manifestantes, se reabre la circulación en Eje 1 Poniente Bucareli pasando Atenas.
1: Tráfico lento.
3: En Eje 1 Norte de Reforma hasta Avenida del Trabajo. Vamos poco a poco en Ejército Nacional de Circuito Bicentenario a Río San Joaquín.
1: Carga que avanza.
3: En Marina Nacional de Circuito Interior a Mariano Escobedo. Con ligera carga en Viaducto Miguel Alemán de Avenida Cuauhtémoc a Insurgentes.
1: Buen avance.
3: Y Mapchers, aprovechen que no hay tráfico en Patriotismo de San Antonio a Viaducto Miguel Alemán. Libre en Eduardo Molina de Calzada San Juan de Aragón a Eje 3 Norte.
1: Clima.
3: 19 grados. 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
1: 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Son las 8.
0: Con 21 minutos.
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Match 99.3 más pop. Conéctate con Justin Bieber. Qué rolaza de mis favoritos de JB. Escuchamos Somebody to Love en este lunes, arrancando la semana. Que yo sé, Matchers, que ustedes lo querían ver pues en el medio tiempo del fútbol, con esta rola o algo más movido. Pero Matchers, también aceptar que nuestros artistas match favoritos traen nuevos estilos, traen nuevos, no sé, como ritmos musicales y preferencias. Pues la neta es también amarlos. Así que mi Justin Bieber está en una nueva etapa musical y también personal. Así que te amo y siempre voy a aplaudir todo lo que hagas, Justin Bieber. Soy Jimena Ramírez, contigo hasta las 9 de la noche. Y bueno, Matchers, ya está a punto de llegar mi queridísimo Harry Styles a tierras mexicanas. Su primer show es el próximo 31 de julio en el Estadio GNP Seguros. Y Matchers, ¿saben qué? Match 99.3 siempre los va a tener en los mejores conciertos. Y en este caso tiene un pase doble para que se lancen a este gran concierto Together, Together Tour Mexico City. ¿Quieres ir? ¿Qué es lo que tienes que hacer? Ok, síguenos en nuestras redes sociales. Arroba Match Radio HQ nos encuentras en Instagram. Y arroba Jime con XRMZ me encuentras a mí en mi Instagram. Regla número 2. Descarga ya nuestra aplicación oficial y gratuita iHeartRadio desde radiodigital.mx en tu celular o en tu tablet. Dentro de la app nos vas a buscar como Match 99.3 Ciudad de México. Hay un micrófono rojo al lado del play. Es nuestro jogback. Tienes 30 segundos para decirme nombre completo, número de celular y cuéntame por qué y con quién quieres ir al concierto de Harry Styles. El mensaje número 77 será el ganador o ganadora. Matcher, yo no me voy de esta silla, me voy a las 9 de la noche, pero yo no me voy sin decir el nombre del ganador o ganadora. Por favor, participen, corran la voz. Y ya saben, Matchers, confíen en el Match 99.3. Vámonos con más buena música, suerte. Yo soy Jimena Ramírez, contigo hasta las 9 de la noche. Llega Olivia Dean, esto se llama So Easy. Sonando el Match 99.3, más pop, conéctate.

Nacho 99.3 más pop. Conectamos esta rola de Charlie Puth. Escuchaste We Don't Talk Anymore. Lunes, arrancando la semana, son las 8 de la noche con 33 minutos. 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Vamos a escuchar para ir calentando motores a Benson Boone. Eso se llama Beautiful Things, sonando el Match 99.3. Más pop, conéctate.

0: en el Match 99.3 más pop. Conéctate, Can Feel My Face. Match a las 8 de la noche con 48 minutos. Digo, ¿quién es el afortunado ganador que se lanza al Together Together Tour de Harry Styles? En exclusivo de Match 99.3 más pop. Conéctate.
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4: Matchers, yo soy Fer y seguimos con más.
1: Aviso.
4: La línea 1 del cablebuse entre Indios Verdes y Coatepec tiene horario de servicio de lunes a viernes de 5 de la mañana a 11 de la noche, sábados de 6 de la mañana a 11 de la noche y domingos de las 7 de la mañana hasta las 11 de la noche. El costo del viaje es de 7 pesos.
1: Tráfico lento.
4: En José María Rico de Insurgentes a Eje 2 Poniente, con avance lento en Paso de la Reforma de Arquímedes a Periférico.
1: Carga que avanza.
4: En Antonio Caso de Reforma a Insurgentes, con ligera carga en Calzada Legaria de Río San Joaquín a Puentes de Tacuba.
1: Buen avance.
4: Aprovechen que no hay tráfico en Aquiles Cerdán de Hacienda de Sotelo a Calzada México-Tacuba.
1: Clima.
4: 19 grados. 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
2: Son las 8.
0: Con 43 minutos.
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Nacho 99.3 más Popone, conéctate con Olivia Rodrigo. Escuchaste Stupid Song. Amo escuchar las canciones de Olivia Rodrigo. Tienen un poder, tienen una energía. No sé si les pasa lo mismo, Matures, pero de verdad amo a Olivia Rodrigo. Amo esta nueva faceta de su carrera, más madura, más, no sé, Matures. Amo, amo, amo mucho. Soy Jimena Ramírez, Matcher, y ya me voy, pero antes de irme, les prometí que tenía el nombre del ganador o ganadora que se lanza Harry Styles del concierto con su Together Together Tour en el Estadio GNP Seguros, Matcher, que su residencia, así le digo yo, comienza el próximo 31 de julio. Ya casi, Matchers, qué emoción. Oigan, muchísimas felicidades para ti, Fernanda Sandoval Hernández. Eres la ganadora, me contaste que te ibas a lanzar con tu prima, que las dos son super fans desde siempre de Harry Styles, de los One Directions, y nos pone muy felices que seas tú la ganadora. Matchers, pendientes, hay más sorpresas, más oportunidades. Ustedes ya saben que Match 99.3 siempre consintiéndolos con los mejores conciertos, shows, festivales y demás. Ok, ya me voy. Les quiero agradecer por ser los mejores Matchers del mundo. Gracias por seguirnos el rollo, por estar súper conectados, por todos los mensajes que recibo diarios, por dejarme acompañarte, Matcher. Ando medio sentimental. Ya saben, Matcher. Pasa. Oigan, es que me estaban preguntando también en mis redes sociales antes de que me vaya que si qué onda con... Porque estaba con el dentista el día de ayer. Matchers, pues, estaba con mis primos el viernes y pues estaba comiendo pistaches y pues con el diente quise abrir un pistache y se me cayó. Pues se me rompe el diente, Matchers, la neta. No le subí fotografías porque dije, se van a burlar de mí todos. Pero bueno, un dentista amigo que es super Matcher, de hecho, de corazón. Roberto, te mando saludos. Gracias por atenderme en domingo. Me arregló el diente y ya lo tengo perfecto. Pero los que me vieron en el Machcota Fest, pues sí me vieron ahí medio molacha. Pero gracias por preguntarme, Matchers. Yo soy Jimena Ramírez, arroba Match Radio HQ. Nos encuentras en redes sociales y a mí me encuentras como arroba Jime con XRMZ en mi Instagram. Que sea una gran semana para todos ustedes. Se quedan con Miguel Miranda en punto de las 9 de la noche hasta la medianoche con sorpresas, mi totito y demás. Matchers, los dejo con una rola que me encanta, me pone de buenas. Eso es de Cyril, se llama Stumble In y suena el Match 99.3 más pop. Conéctate, Matchers, buenas noches, hasta mañana, es un placer. Bye, descansen, regreso.

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2: Estás en Match 99.3, más pop, conéctate. Buena noche de lunes, ¿cómo estás? 9:02, buen inicio de semana. Espero que todo vaya de maravilla, yo estoy contigo hasta la medianoche. Buena música, cultura pop para llevar y obviamente las cosas que tienes que saber antes de que termine el día. Traigo invitaciones para el show de Harry Styles en la Ciudad de México. En dos canciones te voy a contar cómo ganar. Además, si quieres salir al aire, mándame tu nota de voz a través del Talkback de iHeartRadio. Descarga la aplicación, es totalmente gratis. Saludos, mensajes, felicitaciones de cumpleaños. Lo que sea, arrancamos.

Escucha Smash 99.3 más pop. Conéctate con All the Things She Said. Música de Tatú a las 9:10. Buen inicio de semana. Invitaciones para Harry Styles, 10 de agosto, Estadio GNP Seguro. 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No olvides seguirnos en redes sociales @matchradiohq y @miguelmirandahm. Esos son los requisitos. El mensaje número 10, 20 y 30 que llega al talkback de iHeartRadio tienen invitaciones. Yo anuncio antes de que acabe el programa quiénes son los ganadores, ganadoras. Y listo, ya estás dentro. Die with a smile. Lady Gaga y Bruno Mars en Match 99.3. Más pop. Conéctate. Buen inicio de semana.

0: Estás en Nacho 99.3 más pop. Conéctate con Please, Please, Please de Sabrina Carpenter. 9:17. 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
10: Buen camino, Matchers. Yo soy Fer y seguimos con más.
2: Aviso.
10: Hasta el 26 de julio se va a realizar la revisión anual por obras en la línea 3 del cablebús, que va de Los Pinos Constituyentes hasta Vasco de Quiroga. Unidades de RTP brindarán apoyo gratuito a los usuarios.
2: Tráfico lento.
10: En avenida 608 de Metro Bosque de Aragón hasta avenida 412. Vamos poco a poco en Ermita Iztapalapa de eje 3 Oriente hasta llegar a avenida Tláhuac.
2: Carga que avanza.
10: En avenida Central de avenida 412 a Río de los Remedios. Con carga en semáforos en Florencia de Chapultepec a Paseo de la Reforma.
2: Buen avance.
10: Y Mapchers, aprovechen que no hay tráfico en la autopista México-Pachuca de Vía Morelos a Periférico Río de los Remedios.
2: Clima.
10: 19 grados y esperamos una mínima de 14 grados. 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
2: Son las 9:21.

Música incluida en el álbum When We All Fall Asleep, Where Do We Go, de Billie Eilish. Bad Guy a las 9:24 minutos. Miguel Miranda contigo al aire hasta la medianoche. Billie Eilish nunca imaginó el éxito que iba a tener estar maqueteando canciones dentro del cuarto de su hermano Phineas. El interés por la música llegó cuando pasaba y de pronto veía que su hermano estaba ahí tocando el teclado y decía como que, ¿qué onda? ¿Cómo podré yo formar parte como de esa dinámica? Se acercó a él, le dijo, oye, enséñame. Comenzaron a trabajar canciones y de su cuarto pasaron a los estadios más grandes del mundo. Y también quien comenzó haciendo cosas justamente en su cuarto como un proyecto solista y después materializó todas esas ideas con sus amigos, conocidos y músicos, fue Kevin Parker, la mente maestra que creó Tame Impala, no como una banda. ¿Como una banda en vivo? Sí, pero en el estudio, como todo ese cúmulo de ideas que Kevin Parker traía y no sabía cómo aterrizar. Comenzó en 2007 en Australia y poco a poco se abrió paso, justamente igual que Billie Eilish y Phineas, a los mejores estadios y lugares alrededor del mundo. Hoy escuchas Dracula en Match 99.3 Más Pop. Conéctate.

escuchas Match 99.3 más pop, conéctate con One Kiss, música de nuestro querido Calvin Harris en colaboración con Dua Lipa, que hacen muy buena combinación. Calvin Harris tiene un lado alternativo que recopiló en un par de discos que lleva por nombre Funkwave Bounces, en donde en ambos buscó la voz de Dua Lipa para algunas canciones y le quedaron bastante bien. Sacó a Dua Lipa de su zona de confort y creo que también eso le ayudó a Dua Lipa también para aprender a experimentar dentro de su atmósfera pop, porque comenzó haciendo un poquito más disco pop y luego también buscó a Kevin Parker de Tame Impala, que escuchamos también con anterioridad, para trabajar en Radical Optimism, que es un disco como más pop enfocado a el tinte psicodélico que Kevin Parker había trabajado en otros álbumes como Currents. Le ha ido bastante bien. Quien también ha trabajado como en esta línea coqueteo con la música alternativa, diagonal, pop, es Harry Styles en su versión como solista. En canciones, por ejemplo, como Kiwi, del álbum debut, como que metió un poquito más de rock and roll, le fue bastante bien. En Two Ghost, me parece que se llama esa rola, también como quiso algo más suavecito. Tiene de todo nuestro querido Harry. Incluso en esta canción también le metió algo un poco más movido. Esto es As It Was. Harry Styles pronto visita la Ciudad de México. Recuerda que cada hora tenemos invitaciones para ti. 9:33, Miguel Miranda contigo al aire hasta la medianoche en Match 99.3.

0: Insurgentes de Montevideo hasta Acueducto de Guadalupe. Vamos poco a poco en Viaducto Miguel Alemán de Monterrey a Tlalpan.
1: Carga que avanza.
0: En Avenida Central de Avenida 412 a Río de los Remedios. Con ligera carga en Río Consulado de la Raza a Congreso de la Unión.
1: Buen avance.
0: Y Mapchurs, aprovechen que no hay tráfico en la autopista México-Toluca de Paseo de los Tamarindos a prolongación Paseo de la Reforma.
1: Clima.
0: 19 grados. 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

0: 9.
1: Con 41 minutos.
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7: Arrancamos 40 minutos de música continua solo en Match 99.3 Más pop, conéctate. Buen inicio de semana, 20 de julio 2026. Arrancamos 40 minutos que haces a través del Talkback de iHeart Radio. Mándame tus peticiones. Busca el botón rojo en micrófono, de micrófono dentro de la aplicación. Mándame saludos, comentarios, ¿quieres salir al aire? Esta es tu oportunidad. Descarga la aplicación oficial iHeart Radio. Si no la tienes, es completamente gratis. Saludos a Janet, a Lizeth también que andaba por acá, a Mauricio, a Víctor, Escudería Uber, a Luis Ángel, a Daniel también que nos pedía algo de Hugel desde Francia. Moving to the Sun en Match 99.3.

Escuchas Match 99.3 Más Pop. Conéctate con End of Beginning. Música de Joe a las 9:47. Haciendo un pequeño throwback a los ganadores del Festival Pal Norte con el Meet and Greet de Joe, cortesía de Match. ¡Qué bien se la pasaron! Nosotros estamos muy contentos de poder traerles estas exclusivas. Conéctense para que siempre estén al pendiente de todo lo que pasa en nuestras redes sociales oficiales, arroba Match Radio HQ. Ahí estamos. Bueno, Joe tiene un caso muy particular porque comenzó a hacer música a los 21 o 22 años cuando ya se encontraba en la universidad y estaba como que en una disyuntiva entre dedicarse de lleno a la actuación o dedicarse a la música. Afortunadamente hizo las dos cosas y en las dos lo hace bastante bien. Digamos que la fama le llegó relativamente rápido porque ahorita tiene 34 años, entonces estamos hablando que si comenzó a los 21, menos de 12 años aprox haciendo música. En términos artísticos, eso es tiempo récord. El artista que vamos a escuchar a continuación justamente comenzó a hacer música a los 12 años. Imagínense, picando piedra desde muy temprana edad. Ahorita, el cantante del que les hablo tiene 47 años. Tuvo un proyecto que se llamaba Caras Flowers, medio indie rock y demás, cuando el indie rock en los 2000s, 90s, estaba teniendo un auge bastante interesante con proyectos como The Killers, Franz Ferdinand, todos ellos. No se fue por esa línea, cambiaron el nombre, se pusieron Maroon 5 y el resto es historia. Esto se llama One More Night. Soy Miguel Miranda y te acompaño hasta la medianoche de lunes a viernes en Match 99.3. Más pop. Conéctate. Buen regreso a casa.

Sean Paul en Match 99.3 Más Pop. Conéctate con esto. Te damos la bienvenida a nuestra segunda hora al aire. Miguel Miranda contigo al aire. Miguel Miranda contigo hasta la medianoche. Esto es The Cure de Olivia Rodrigo. Buen inicio de semana.

Jump, música de Justin Bieber a las 10:09 en Match 99.3. Más pop, conéctate. Buen inicio de semana. Gracias a toda la gente que se pone en contacto con nosotros a través del Talkback de iHeartRadio. Nos estaban preguntando por invitaciones para Harry Styles. Lo prometido es deuda. Cada hora, invitaciones dobles. Así que no te quedes fuera. 10 de agosto, Estadio GNP Seguros. 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Busca el botón rojo que tiene un micrófono, presiónalo y mándame tu nombre completo. Las primeras 3 personas que manden su nombre completo a través del Talkback de iHeartRadio. Nos sigan en redes sociales, Instagram, @matchradiohq y @miguelmirandahm, tienen invitación. Vamos con ganadores al final del programa. Esto es de Dominic Fike, Baby Doll, a las 10:10 en Match 99.3. Más pop. Conéctate.

0: Estás en Match 99.3 más pop. Conéctate con Flowers de Miley Cyrus. 10 con 15 minutos. 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
1: Informe. Son las 10.
2: Con 17 minutos.
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Música de The Weeknd y uno de los proyectos más grandes del house francés Daft Punk antes de su disolución. Mente maestra Thomas Van Galter y compañía. ¿Qué creen? Bueno, a mí me sigue dando como vueltas en la cabeza qué tendencia sigue. ¿Por qué les digo esto? Bueno, sabemos que la industria del formato físico, al menos hablando de viniles y discos, va en aumento, ¿no? Los discos de vinil se venden por sí solos, las ventas superan los millones de dólares al año. Taylor Swift, Sabrina Carpenter, Olivia Rodrigo han hecho campañas muy exitosas para vender sus discos de vinil. Harry Styles incluso, otros muchos artistas de diferentes géneros. Las tiendas de discos eliminaron la bancarrota dentro de su mente porque los artistas pop están lanzando ediciones cada mes, cada semana de singles o de álbumes completos. Ni siquiera la gente tiene dónde escucharlos, pero los compra por el simple hecho de coleccionarlos. Les cuento todo esto porque sí, el vinil ya tiene su espacio de culto y sobre todo tiene muy buenas ventas, pero el CD podría convertirse de nueva cuenta en el formato deseado por los fans. Gracias a Taylor Swift. Escuchaste bien. 183 mil copias físicas en las primeras 3 semanas vendió Taylor Swift de un sencillo. I Knew It, I Knew You. Parte del soundtrack de la nueva película de Toy Story. Así vendió Taylor Swift esta canción en un CD. 183 mil copias físicas. ¿Será que el pop reviva de nueva cuenta el formato del CD y lo haga carísimo? Puede ser. Hay que esperar a ver cómo se desarrolla el año. Taylor Swift en Match 99.3.

escuchas Match 99.3 más pop, conéctate con Feel Good Inc. Música de Gorillaz, la mente maestra detrás de dos de los proyectos más importantes de la música, Blur y Gorillaz, Damon Albarn, en entrevista con Match en nuestro canal de YouTube, @MatchMXFM. Tuvimos hasta la oportunidad de que nos firmara un vinilo de Gorillaz. ¡Qué padre! ¡Qué experiencia tan única! Hablando justamente de este universo de los vinilos, a propósito, nuestro querido Joe Camacho nos dice: ahora que mencionas los discos de vinilo, yo tuve la precaución de guardar los pocos discos que compré. Mi hermano, él sí es otro nivel, tiene como 25 más que yo. ¡Saludos, querido Joe! ¡Gracias por conectar con nosotros! ¡Qué maravilla! Hay que mantener a toda costa evidencias físicas de que somos humanos, de que estamos vivos. Ahora hasta los videojuegos ya no te los quieren vender en físico. Se hizo un rumorzazo enorme, o más bien un chismesote, de que Grand Theft Auto no iba a vender la versión física de su nueva edición, y el mundo ardió, porque nos encanta tener en nuestras manos algo que ver, que tocar, que sentir, que oler, que destapar. En fin, vamos con música. Bueno, esta canción que vamos a escuchar, Feel Good Inc., se estrenó en 2005. En 2005, la cantante que vamos a escuchar, esto ya era un éxito, y nuestra cantante llamada Lola Young tenía 4 añitos de nacida. Hoy conviven en el mismo programa de radio, porque así es la música y así es Match 99.3. Hay para todos por acá. Soy Miguel Miranda y te acompaño hasta la medianoche en Match 99.3 más pop. Conéctate con Messi, 10:32. Buen inicio de semana.

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1: 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Buen camino, Matchers. Yo soy Fer y seguimos con más.
0: Aviso.
1: Hasta el 26 de julio se va a realizar la revisión anual por obras en la línea 3 del Cablebús, que va de Los Pinos, Constituyentes, hasta Vasco de Quiroga. Unidades de RTP brindarán apoyo gratuito a los usuarios.
0: Tráfico lento.
1: En Zaragoza, de Avenida Calatao hasta Amador Salazar. Vamos poco a poco en Primero de Mayo, de Periférico a Gustavo Vaz.
0: Carga que avanza.
1: En Tasqueña, de Tlalpan a Canal de Miramontes. Con ligera carga en Insurgentes, de Montevideo hasta Acueducto de Guadalupe.
0: Buen avance.
1: Mapchers, aprovechen que no hay tráfico en la autopista México-Toluca, de Paseo de los Tamarindos a prolongación Paseo de la Reforma.
0: Clima.
1: 18 grados. 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
1: 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Son las 10.
0: Con 42 minutos. 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
2: Arrancamos 40 minutos de música continua solo acá en Match 993 Más Pop. Conéctate. Miguel Miranda, contigo al aire hasta la medianoche. Estos 40 minutos son muy especiales porque los haces a través del Talkback de iHeartRadio. Ponte en contacto conmigo, cuéntame cómo te llamas, desde dónde nos escuchas y obviamente qué es lo que quieres que suene esta noche. Saludos a Alejandro Gutiérrez, que andaba por acá, Escudería Didi, a Lucero, a Paloma. Saludos también a Susana, a Íñigo, que andaba por aquí, nos pedía algo de Temper City. Checa nuestra entrevista en nuestro canal de YouTube, @MatchMXFM. 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

Don't Stop the Music, música de Rihanna, sonando en Match 99.3 más pop. Conéctate con este viaje al 2007, cuando Rihanna sonó en todas las estaciones de radio del mundo con este single, que salió en el álbum Good Girl Gone Bad, que justamente en 2007, cuando salió este álbum, se incluyó una colaboración con uno de, en ese entonces, los solistas más codiciados de una boy band, que salieron de una boy band, Justin Timberlake. En Rehab, que está incluida en el Good Girl Gone Bad, hicieron una mancuerna muy buena Justin Timberlake y Rihanna, que incluso como que hasta se rumoró por ahí que estaban trabajando en un disco colaborativo y demás, pero no fue así, simplemente fue una gran mancuerna. La trabajaron durante el 2007 y la soltaron con toda la tranquilidad del mundo. Así que ahora nos vamos justamente a escuchar algo de Justin Timberlake, pero en su versión boy band con NSYNC. Esto se llama Bye Bye Bye. Soy Miguel Miranda, contigo al aire hasta la medianoche en Match 99.3 más pop. Conéctate. Buen regreso a casa. Bye.

Is It Fall in Love? Música de Olivia Dean, canción con la que arrancamos nuestra última hora al aire. Si acabas de llegar, te doy la bienvenida. Soy Miguel Miranda, contigo al aire de 9 a 12, todos los días a través de Match 99.3. ¿Qué quieres escuchar? Mándame tus peticiones a través del Tollback de iHeartRadio. Estamos escuchando 40 minutos de música continua. Saludos a Isabel, que andaba por aquí y nos pedía algo de Shawn Mendes y Camila Cabello. En dos canciones más, invitaciones para Harry Styles en la Ciudad de México. No te quedes fuera, Match 99.3 te invita. Señorita, a las 11:04, escuches Match 99.3 más pop. Conéctate.

0: Escuchas Match 99.3 más pop. Conéctate con Swim de BTS a las 11:10. 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
0: Vamos con música de Sabrina Carpenter. Esto se llama Man Child a las 11:10 en Match 99.3.

0: música de Caigo a las 11 con 18 minutos en Match 99.3 más pop. Conéctate. ¿Eres fan de One Direction? Atención, porque tenemos una sorpresa para ti.
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4: Informe Vial. Hola Matchers, buen camino. Empezamos con la última hora de información vial.
1: Aviso.
4: Hay un choque múltiple en la autopista México-Puebla a la altura del kilómetro 94 con dirección a Ciudad de México. Tómenlo en cuenta y conduzcan con cuidado.
1: Tráfico lento.
4: En prolongación División del Norte de Glorieta de Vaqueritos hasta Avenida Muyuguarda.
1: Carga que avanza.
4: En Avenida Central de Avenida 412 a Río de los Remedios. Con ligera carga en Tasqueña de Tlalpan a Canal de Miramontes. También en Insurgentes. De Montevideo hasta Acueducto de Guadalupe.
1: Buen avance.
4: Aprovechen que no hay tráfico en Avenida Tláhuac, Termita Iztapalapa a Periférico. Libre en Barranca del Muerto de Periférico a Río Mixcoac.
1: Clima.
4: 18 grados. Esperamos una mínima de 14 grados. 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

Escuchas Match 99.3 más pop. Conéctate con Hey That Made You Love Me de Ariana Grande. 11:25. 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Instagram, arroba Match Radio HQ y arroba Miguel Miranda HM. Después abre tu app iHeartRadio, presiona el botón rojo que tiene un micrófono y mándame tu nombre completo. Así de simple estás participando. El mensaje 10 y 15 que llegue al Talkback de iHeartRadio tiene invitación. Doble. Doble, ¿verdad? Sí. Ahí está. No hay pierde. Mucho éxito a todos. Ya saben, si es ganador o ganadora, te vamos a contactar vía telefónica. Te dejo con Judas. Buen regreso a casa, buen inicio de la semana. Escuches Match 99.3, más pop.

Wildflower, música de Billie Eilish, sonando a las 11:34 en Match 99.3 más pop. Conéctate. Billie Eilish de verdad rompió esquemas en la Ciudad de México. Comenzaron como a preguntarse quién era esta artista revelación por ahí del 2019, cuando traía promocionando When We All Fall Asleep, Where Do We Go, una forma diferente de hacer pop. Corona Capital fue el festival en México que le abrió las puertas. Ya como headliner, Billie Eilish demostró que tenía mucho talento por delante y desde ese entonces México es uno de sus lugares favoritos. Y hablando justamente del Festival Corona Capital, el próximo 21 de noviembre veremos de nueva cuenta a los 21 Pilots. Esto es Right en Match 99.3.

0: Dancing on my own. Música de Robin en Match 99.3. Miguel Miranda, contigo al aire hasta la medianoche. Ponte en contacto conmigo a través del Talkback de Heart Radio y cuéntame con qué canción quieres terminar el programa de este inicio de semana.
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4: Matchers, excelente noche. Yo soy Fer y para mí fue un gusto acompañar su camino. Me despido con esta información vial.
5: Aviso.
4: Mañana no circulan los autos con holograma 1 y 2 de verificación con engomado rosa, terminación de placa 7 y 8.
5: Buen avance.
4: En canal de Río Churubusco de Zaragoza a periférico calle 7. Libre en diagonal 20 de noviembre de eje central a Fray Servando. Fluido en Doctor Río de la Loza de avenida Cuauhtémoc a eje central. Sin complicaciones en Fray Servando. De eje central a San Antonio Abad. Y aprovechen que no hay tráfico en Gabriel Mancera de eje 7 sur a eje 5 sur.
5: Clima.
4: 18 grados. Para mañana esperamos una temperatura máxima de 26 grados, una mínima de 13 y 20% de posibilidad de lluvia. Así que Matchers, no olviden sus paraguas. 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

Nuestra querida Carmen Gutiérrez decidió que Apaté era una de las canciones para cerrar el programa de esta noche. Ha llegado el momento de despedir el show de hoy, pero no me quiero ir sin antes agradecerte por dejarme hacerte compañía de lunes a viernes de 9 a medianoche de manera oficial. Soy Miguel Miranda, nos podemos seguir en redes sociales, me encuentras en Instagram como @MiguelMirandaHM. También nos puedes encontrar en @MatchRadioHQ y a través del Talkback de iHeartRadio seguimos la conversación. Cuídate mucho, conduce con precaución, es de noche, mucha atención al volante, que tengas buena jornada laboral nocturna si es tu caso. Nos escuchamos mañana acá en Match 99.3 más pop. Conéctate y felicidades a todos los ganadores que ya fueron contactados vía telefónica. Hasta mañana. Yeah.

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3: Club de los madrugadores de 5 a 6 de la mañana, los despertamos, los acompañamos aquí sus mejores amigos de cada mañana. Ya es martes 21 de julio.
4: Oye, se está yendo bien rápido este mes, ya 21. ¿En qué momento, Matchers? Pero eso sí, nosotros aquí los acompañamos a Alondra y Edson hasta las 11 de la mañana. Obvio, no estamos solos. Alberto Almendares en la producción y Rafael Santiago en los controles.
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0: madrugadores, esto que suena es World Hold On de Bob Sinclair y Steve Edwards en el Match Morning de Match 99.3 Más Pop. Conéctate. Todavía sigue la comunidad argentina muy triste porque sí, Argentina no ganó, España sí ganó. Y ganó también Justin Bieber. ¿Te gustó su presentación en esta clausura de la justa deportiva o más o menos?
1: Mira, yo lo entiendo porque está en esta etapa de reconexión. Ajá. O sea, pero siento que ya le duró. Porque lo vimos así en Coachella bien la primera noche. La segunda noche pudo haberlo hecho mejor. Generó mucha expectativa porque para una final siento que uno espera algo espectacular, ¿no?
0: Claro.
1: Bailarines, pirotecnia. Salió con una guitarra. Muy válido. A mí lo que me gustó mucho, Michela, es que no sé si ya viste que hay un video donde están en backstage y se encuentra con Shakira.
0: Ah, claro.
1: Y la saluda, pero había un niño. ¿Quién era ese niño? Porque creo que no era hijo de Shakira. No sé si lo viste. Entonces el niño como que quiere tomarse una foto con Justin Bieber. Justin Bieber como que voltea y así de, ¿qué? Y Shakira, la primera reacción fue abrazar al niño para decirle, tómate la foto con él. Y ya Justin Bieber se tomó una selfie con este chavito.
0: Ahorita voy a buscar el video. A lo mejor es hijo de Shakira.
1: Así es que era un hombre peloncito güero. No sé si era, porque el que estaba era el chiquito, ¿no?
0: Sí, Sasha.
1: Ajá. ¿Quién sabe quién era ese niño? Pero Shakira le hizo paro para que te diera la selfie ahí.
0: Ay, por eso amamos a la loba. Ya ven, Matchers, y a Justin, ¿qué le costaba?
1: Exacto. Pero bueno, vamos a escucharlo con Beauty and the Beat.

0: los madrugadores. Este es el Match Morning de Match 99.3 Más Pop. Conéctate con Flowers de Miley Cyrus para saludar a la familia Mendoza que cada mañana se despierta con nosotros. Y me dijeron el sábado de, es que no saben cómo amo el Match Morning. Amo a Alondra, amo a Edson. Son mis mejores amigos y nosotros, obviamente, claro que siempre los acompañaremos.
1: Sí, tanto nos aman porque no nos traen unos tamalitos a esta hora.
0: Un café.
1: Un champurrado. No, nosotros los amamos más.
0: ¿Sabes qué? Le quiero mandar saludos también a Roberto.
1: Roberto.
0: Que el día del sábado que tuvimos el primer Mascotas Fest, ahí en el Parque del Mestizaje, en la Gustavo Amadero, me llevó un reloj en forma de batería.
1: ¡Ay, de batería!
0: Ajá.
1: ¿Cómo que de batería? O sea, de tamborcito y todo.
0: Sí, de tamborcito, con tarola y todo.
1: ¡Ay, qué bonito, Roberto!
0: Todavía no lo armo, pero ya cuando lo arme le subo foto, gracias.
1: Muy bien, familia Mendoza, los queremos muchísimo. Roberto, mil gracias por estar conectados. Y Matchers, nosotros aquí los acompañamos cada mañana. Y les vamos a presentar una banda que se va a presentar en nuestro iHeartRadio Music Festival 2026. Acuérdense de la fecha, 18 y 19 de septiembre. Ellos son Muse y ya llegan con Uprising en Match 99.3 Más Pop. Conéctate con el Match Morning.

0: Club de los Madrugadores, este es el Match Morning de Match 99.3 Más Pop. Conéctate con Olivia Rodrigo. La canción es The Cure, la cura para el corazón. ¿Quién es? ¿Un hombre, una mujer o el amor a ti misma o mismo? ¿Qué dices tú?
1: Ay, no sé. ¿Puedes repetirme la pregunta?
0: ¿Cuál es la cura para tu corazón? ¿Un hombre, una mujer o tú mismo?
1: Ah, pues yo mismo, Michelle. Perdón, es que estaba esperando café, Michelle me agarró en corda y así. ¿Qué preguntó? Pues es que uno depende, porque mira, si uno no está bien.
0: Ajá.
1: ¿Cómo quieres estar bien con un hombre o con una mujer? Ajá. O contigo mismo. Yo lo que siempre he dicho es, haz preguntas incómodas y ten conversaciones incómodas con otra persona, pero también tenlas contigo mismo. ¿Qué es lo que te incomoda? ¿Qué es lo que te afecta? Porque muchas veces dices, ay, no, mi vecina me cae bien mal, pero muchas veces el problema no está en la vecina. Ojito,
0: exacto,
1: está en ti.
0: También.
1: Por ahí, ¿no?
0: Bueno, hay una que otra vecina que sí dices, ay, hermana, ayúdate.
1: ¿Y qué haces ahí?
0: Huyes. Nada, es cierto. No, pues nada.
1: ¿Te ha pasado?
0: Si te contara.
1: ¿Hay vecinas tóxicas?
0: ¿Saben, Matchers? Pues sí, una que otra sí me he topado en la vida. ¿Tú?
1: No, yo ni mis vecinos ni los conozco. Yo no.
0: Exacto.
1: Yo sé, a lo mejor yo soy el tóxico.
0: Exacto. Por eso no te hablan a ti.
1: Ay, no, Matchers, ya mejor vámonos. ¿Quieren un cafecito? Aquí tenemos café y buena música. Vámonos con Shaggy. Se llama It Wasn't Me en Match 99.3 Más Pop. Conéctate con el Match Morning.
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0: Ella cantando acerca de las traiciones es Billie Eilish con Wildflower en el Club de los Madrugadores del Match Morning, de Match 99.3 Más Pop, conéctate. Y queremos darles las gracias a ustedes, Matchers, por haber asistido este sábado pasado al Parque de Mestizaje en el Matchcotas Fest, la primera edición de muchas. Somos Alondra y Edson, de verdad nos acompañaron como siempre nuestros amigos de Bayer, también Amafore, recuerden descargar en su celular Afore Móvil para que sepan dónde está el dinero para su retiro. 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
1: ¡Qué parote ese! Así que Matchers, agárrense porque es la primera edición del Matchcotas Fest y obvio tendremos más para consentir a los integrantes más importantes de la familia. Somos Alondra y Edson y ahora vámonos con una artista que, híjole, se presentó en la final de la justa deportiva cantando el himno oficial con Laura Pausini. ¿Qué onda con Robbie Williams? O sea, cada vez se ve igualito, o sea, parecía como que no pasan los años con él.
0: Espectacular, ¿sí o no? La neta, y Laura Pausini, ¿qué me dices? ¡Qué potencia de voz!
1: Aparte que se hizo súper viral una foto de ella con los BTS. Así ella los vio pasar y dijo, ¡de una foto! Así que, Matchers, vamos a escuchar a Robbie Williams, que por cierto, llega en el mes de octubre a México. Esto es Feel the Match 99.3 Más Pop, conéctate con el Match More.

0: madrugadores. Este es el Match Morning de Match 99.3 más pop. Conéctate con la canción 101 de Justin Bieber, Diplo y también al lado de Skrillex. Esto que escuchábamos se llama Where Are You Now.
1: 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Conéctate con el Club de los Madrugadores.
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3: Son las 5
2: con 50 minutos.
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0: Club de los madrugadores, este es el Match Morning de Match 99.3 más pop. Conéctate con Temper City, la canción es Self Aware. ¿Quieres conocer más de esta banda? Entra a nuestro canal de YouTube Match MX FM y disfruta de una entrevista en Match Sin Filtros con esta banda llamada Temper City. 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
1: 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Esto es Match 99.3 más pop. Conéctate con el Match Morning.

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1: Ándale, somos Alondra y Edson contigo hasta las 11 de la mañana. ¿Cómo estás? Esperemos que te encuentres muy bien y eso sí, síguenos por Instagram en @matchradiohq, @soyalondraogarcía y @edsonaguirre, porque mira, aquí te ponemos la mejor música y además estamos bien conectados contigo en esta mañana de martes.
0: Nosotros listos con la mejor música y la mejor actitud, tus mejores amigos de las mañanas.

0: Match Morning de Match 99.3 más Pop. Conéctate con Rihanna. Esto se llama Love on the Brain. Ella, por cierto, también estuvo disfrutando del enfrentamiento entre Argentina y España al lado de su esposo A$AP Rocky, así con su copita de vino rosado, muy en niña bien. Pero bueno, Matchers, ¿qué onda? ¿Que ahora qué? ¿Vamos a tener que pagar por usar Instagram y WhatsApp? No, ya esto se está descontrolando. Somos Alondra y Edson.
1: Fíjense, hay buenos beneficios. WhatsApp Plus, por ejemplo, tiene temas e iconos personalizados, más chats fijados, porque creo que te dejas solamente fijar como tres, ¿no? Entonces, por si ahí quieres tener algunos fijados también, stickers exclusivos. Este, pues, se me hace como un poquito X, porque sí, siento que, pues, el stickers lo personalizas tú, como acá mis ojos, mi ciela, que te descuidas tantito y una foto ya la convirtió en sticker.
0: Sí,
1: pero
0: sí,
1: siento que para el de Instagram sí me agrada más, porque las funciones creo que están más personalizadas.
0: Pues sí, pero imagínate, ya pagar más por todo lo que te están dando, y además déjate de todo eso, ya te están quitando más tiempo para estar con los tuyos.
1: Pero no importa, mi ciela. No. Mira, por ejemplo, si tú tienes un negocio y tienes tu Instagram Plus, entonces vas a tener historias que se pueden quedar más de 24 horas, puede ser más personalizado y además la organización de todo el contenido que puedas generar es más inteligente y ahí le da, mira, como un poch.
0: No, yo la neta no pagaría.
1: ¿No?
0: Lo uso lo normal, pero pues sí, o sea, digo, salvo que a lo mejor tuviera millones de seguidores y otras herramientas, va. Pero pues, no, Instagram, ¿qué te da? Nada.
1: Pues, algunos beneficios para si tienes alguna empresa, por ejemplo.
0: Ah, claro, ajá, por ¿no? eso. Te digo, si tuviera millones de seguidores y un negocio así muy grande que dependiera de eso, a lo mejor lo pagaría. Pero no, yo lo uso como una simple mortal.
1: Yo siento que a lo mejor alguien infiel está detrás de todo esto, porque acabo de leer que además te permite ver historias de otras personas sin que se den cuenta.
0: Ay, qué
1: que
0: miedo.
1: Tú entraste a su perfil. Entonces, Matchers, pues ahí está. Y ahora nos van a cobrar una módica cantidad de 250 pesos mensuales. Tú decides si le entras o no.
0: No, zafo.
1: Es lo más bonito. Así que vámonos con Bruno Mars. Esto se llama Just Might en Match 99.3. Más Pop, conéctate con el Match Morning.

0: martes con M del Match Morning de Match 99.3 Más Pop. Conéctate con la canción 111. Le pertenece a Dua Lipa, una artista Match recién casada con Caleb Turner. Esto se llama Houdini.
1: 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Somos Alondra y Edson en el Match Morning de Match 99.3 Más Pop. Conéctate.
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4: 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Informe vial.
5: Hola, ¿qué tal? Es un gusto para mí acompañarte y traerte más información de las calles.
2: Aviso.
5: Te comento que hoy no circulan los autos que tengan holograma 1 y 2 de verificación con engomado rosa, terminación de placa 7 y 8. Además, déjame platicarte que la tarifa vigente de los parquímetros en zonas EcoPark es de 3.40 pesos por 15 minutos y de 13 pesos con 60 centavos por hora, para que lo tomen en cuenta.
2: Buen avance.
5: En Avenida Tláhuac tenemos el avance libre de Ermita Iztapalapa al periférico, así como en Barranca del Muerto del periférico hasta Río Mixcoac.
2: Clima.
5: Tenemos ya 13 grados en la temperatura y esperamos una máxima de 26 para esta tarde con un 20% de probabilidad de lluvia. Yo soy Gaby, escuchas Match 99.3 Más Pop. Conéctate.
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0: 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Las 6.
1: Con 21 minutos. 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

0: Ah, qué buena canción de Justin Bieber, As Long As You Love Me. Son ya las 6:25 en el Match Morning, The Match 99.3 Más Pop. Conéctate con nosotros. Tus amigos de las mañanas que te llevan a los mejores conciertos. ¿Quieres ver a Alejandro Sanz? 10 de octubre, Estadio GNP Seguros. Aquí, Alondra, Misiela García y Edson Aguirre, te los damos.
1: Ay, es que Alejandro Sanz, Misiela, es, yo creo que este romántico nato. Ajá. O sea, hay una frase que dice: te he buscado en un millón de auroras y ninguna me enamora como tú.
0: Ay,
1: imagínate que te dediquen esa frase. O sea, imagínate que te digan: te he buscado en todos los comienzos, en todos los amaneceres, pero tú eres única como persona.
0: Ay, ay, ay, tan tempranito ya nos pusimos bien románticos con Alejandro Sanz. Es que sí, justo eso que dices. Él como que escribe desde muy pequeño, casi casi desde los 8 años. Él ya tenía una guitarra, componía. Entonces, está celebrando ya 30 años de carrera en el Estadio GNP Seguros, donde le caben casi 65,000 personas.
1: Y será un concierto memorable y tú puedes estar ahí. Tenemos aquí dos invitaciones dobles para que te lances el próximo 10 de octubre. Paso número uno en este momento, síguenos en Instagram en @matchradiohq, @soyalondraogarcía y @edsonaguirre.
0: Ese es el paso número uno. El dos, ahí te va. 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Si no, descárgala, es gratis también desde radiodigital.mx. Busca Match, identifica el micrófono, ese micrófono blanco con rojo que está al lado del icono de Play, presiónalo. Deja tu nombre, tu teléfono y dinos: el Match Morning de Match me lleva a ver a Alejandro Sanz. El Match Morning de Match me lleva a ver a Alejandro Sanz.
1: Y si lo dices con un toque romántico, algo que enamore, algo que toque, miren, ahí está ganada ya la invitación doble. Mensaje 15:30. Se llevan estas invitaciones y en dos canciones vamos a descubrir quién se va a lanzar al concierto de Alejandro Sanz, que bueno, es un artista que toca generaciones y sobre todo toca corazones. Somos Alondra y Edson Matchers, así que a participar mientras suena Olivia Dean. Esto se llama Soy See to Fall in Love. En esta mañana fría a través de Match 99.3 Más Pop, conéctate con el Match Morning.

0: 93 Más Pop, conéctate con nosotros. Tus amigos de las mañanas llevándote a los mejores conciertos, por ejemplo, al de Alejandro Sanz. 10 de octubre, Estadio GNP Seguros con su gira ¿Y ahora qué? Somos Alondra y Edson. Hoy regalamos dos accesos dobles, muy fácil. Primero debías seguirnos en Instagram, en @matchradiohq, @EdsonAguirre y @soyAlondraOGarcía. Porque si no sigues las tres cuentas, no valía, ¿eh?
1: No. Y el segundo paso era registrarte en el talkback de nuestra aplicación oficial y gratuita iHeartRadio. Así que acuérdate de descargarla gratis en tu celular o en tu tablet desde Radio Digital o también en tu tienda de aplicaciones. Ahí puedes encontrar gratis nuestra aplicación oficial y gratuita iHeartRadio y decirnos el Match Morning de Match me lleva al concierto de Alejandro Sanz a través del talkback, que es un micrófono rojo junto al icono de play. Y por acá tenemos el mensaje 15 y el mensaje 30.
0: El número 15 que gana acceso doble para ver a Alejandro Sanz eres tú, Daniela Berea Quintero.
1: ¡Ándale, Dani! Y el mensaje número 30 eres tú, Anuar Jiménez. Muchas, muchas felicidades. Y es que, bueno, Alejandro Sanz llega el próximo 10 de octubre al Estadio GNP Seguros. Va a ser un concierto icónico para la carrera de Alejandro Sanz, que además ha sabido evolucionar su sonido con colaboraciones muy vigentes, ¿no?
0: Ay, sí, amo con Reels B, con Emilia, con Karim León. O sea, ¿cuándo íbamos a ver como que algo tan romántico con el regional mexicano? Pero lo hicieron de una manera espectacular. En una de esas nos da la sorpresa e invita a uno de ellos a su presentación aquí en el Estadio GNP, porque con ellos hizo colaboraciones en este álbum que se llama también como la gira ¿Y ahora qué?
1: Estaría increíble, ¿no?
0: Ay, sí, me muero.
1: ¿O te imaginas así de repente la tortura Shakira?
0: ¡Ay!
1: Estaría también un
0: también
1: cañón.
0: Porque Shakira anda de tour por Estados Unidos, en una de esas todavía sigue aquí, entonces en una de esas se nos hace.
1: Ay, se me faltó tantito ahorita. Vengo, voy a la Ciudad de México. Así que, Matchers, asegurar sus entradas en ticketmaster.com.mx o mantenerse al pendiente porque nosotros los llevamos a los mejores conciertos. Somos Alondra y Edson, 13 grados la temperatura, hace frío en la Ciudad de México. Esta es de Hontrix, se llama Golden Match 99.3. Más Pop, conéctate con el Match Morning.

0: esta canción del verano match le pertenece a BTS. La canción se llama Swim. Vamos en la número 116 de hoy, 21 de julio, en el Match Morning y de Match 99.3 Más Pop. Conéctate.
1: Oye, ¿cómo que Ariana Grande regresó con su exnovio? ¿Cuál exnovio? ¿Y por qué? Bueno, te lo vamos a contar a las 6 de la mañana con 53 minutos. Somos Alondra y Edson en el Match Morning de Match 99.3 Más Pop. Conéctate.
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5: Hola, ¿qué tal? Es un gusto para mí acompañarte y traerte toda la información de las calles.
2: Aviso.
5: Tenemos reducción de carriles en Avenida Casa de la Moneda entre Presa Falcón y la Calzada Legaria. Tu alternativa es utilizar Boulevard Miguel de Cervantes Saavedra.
2: Carga que avanza.
5: Vas a encontrar que hay un poco de carga en Canal de Río Churubusco de Periférico Calle 7 hasta Zaragoza, así como en Gabriel Mancera del Eje 8 Sur hasta llegar a

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0: 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Son las 6.
1: Con 47 minutos.
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0: Mañana de martes, 13 grados marca la temperatura. ¿Y cómo está eso? Ariana Grande tiene una relación con su ex. ¿De qué hablamos? Bueno, en esta hora te contamos.
1: Somos Alondra y Edson contigo hasta las 11 de la mañana. Y ya lo sabes que aquí en Match somos la radio de las Directioners. Y este 23 de julio, bueno, tenemos una cita muy especial porque vamos a celebrar los 16 años de One Direction en un especial hecho para ti. Así que en esta hora te vamos a contar todos los detalles.
0: Somos Alondra y Edson Meño.

0: Así decimos buenos días en voz de Olivia Rodrigo y Stupid Song. Hoy aquí en el Match Morning de Match 99.3 Más Pop. Conéctate con nosotros y con la info de tus artistas Match favoritos en las Match News.
1: Somos Alondra y Edson Matchers. Y bueno, Ariana Grande ha dado a conocer que mantiene de nuevo una relación con su exnovio Ricky Álvarez, que bueno, es su exnovio y ex bailarín con quien salió en el 2015 y en el 2016. De hecho, en una parte de Thank You Next, ella dice: escribí algunas canciones sobre Ricky. Y ahora en los conciertos, pues dijo: siempre encontramos el camino de regreso el uno al otro.
0: ¡Ándale! ¡Wow, enamorada, mi chiquita! Por otro lado, Selena Gómez no descarta volver a cantar este año. En una entrevista confesó que extraña el contacto con sus fans y aseguró que no cierra la puerta a volver a los escenarios, aunque reconoció que los grandes shows y las entregas de premios la hacen sentir muy vulnerable. Dijo que le gustaría realizar presentaciones acústicas o en un formato más íntimo.
1: Y Blinding Lights de The Weeknd, ¿qué creen? Fue nombrada por Billboard como la canción más grande de toda la historia del Hot 100. Fue número uno, permaneció 90 semanas en el top de Billboard y rompió múltiples récords. De hecho, es uno de esos casos donde una canción no solo se convierte en un éxito del momento, sino que termina convirtiéndose en un fenómeno histórico de la música pop. Así que vamos a escucharla en este momento, Matchers, en esta mañana de martes. Él es The Weeknd, un artista Match. Y esto es Blinding Lights, saludando a todos los que arrancan esta fría mañana. Eso sí, escuchando el Match Morning de Match 99.3 Más Pop. Conéctate.

0: Ella es la enamorada de Ricky Álvarez, quien fuera su bailarín en 2015-2016. Es Ariana Grande con I Hate That I Met You Love Me aquí en el Match Morning de Match 99.3 Más Pop. Conéctate, son ya las 7:05. ¿Quién dice que no? Las segundas partes de una relación se pueden contar mejor. Matchers, existen unas fobias que parecieran inventadas salidas de un cuento, pero no. Aquí te las vamos a contar. Alondra y Edson, tú habías escuchado hablar de la nomofobia, que básicamente es el miedo intenso a quedarse sin celular, sin batería, sin conexión, y que te da muchísima ansiedad.
1: Yo sí he rozado por ahí, o sea, la nomofobia. A mí me da mucha ansiedad estar lejos de mi celular. O sea, de repente incluso cuando me voy a cortar el cabello, que es así de, ah, pues deja aquí tu cel.
0: Ajá.
1: Tengo que estar así alejadísimo una hora en lo que me están cortando el cabello. A lo mejor sí es así como de, ya me pica la mano. ¿A ti no?
0: ¿En serio? No, la verdad es que, por ejemplo, ahora que me fui a la despedida de soltera de mi amiga Andy, hubo momentos, o sea, real, no lo pelaba mientras estaba en la alberca o en algún lado, o sea, como en el mar. O sea, dejaba mi celular horas.
1: ¿Horas?
0: Y, ajá, y no pasaba nada.
1: Cielo, yo, mira, hasta la alberca me metía con el celular. No. Ahí la tenía yo. Oigan, pero también hay otra que se llama pogonofobia, que este es el temor a las barbas, causando incomodidad, nerviosismo, incluso ataques de pánico con solo verlas. O sea, quien tiene pogonofobia, pues decía, mira, Santa Claus, ni me lo nombres. Uh-huh. Yo no le voy a hacer carta porque a mí esa barba blanca me da ansiedad.
0: Oye, pero está cañón porque hay de barbas a barbas. Hay unas que se ven muy bonitas, muy decentes, y hay unas que dices, ¿qué onda? Ahí hay piojos, o pues, sea, ahí hay comida. O sea,
1: que
0: te dan
1: ganas de una lavadita, ¿no? Así de pasarle un estropajo. Pero no, mi cielo, o sea, cualquier tipo de barba, dices, no, gracias.
0: Oye, y hay una bien rara que es la santofobia, que es el temor al color amarillo. O sea, de que en ropa, en cualquier objeto, o sea, el amarillo en general. Está raro
1: eso,
0: ¿no?
1: Digo que esa no la... Bueno, quién sabe, no hay que juzgar.
0: Sí.
1: Pero siento que el amarillo es el color más noble, ¿no? O sea, si alguien viene de amarillo, pues es...
0: Dicen que el de amarillo, el que de amarillo se viste, en su belleza confía. Yo tengo mucha fobia a algo que se le llama tripofobia. Más bien, la tripofobia es cuando tú ves imágenes de granitos o ruedititas así.
1: ¡Ay! Círculos chiquititos, círculos no. Así, o a lo mejor un pulpo. O sea, ¿han visto los tentáculos de los pulpos que de repente tienen como estos aritos? Yo también ahí la tripofobia me da demasiada ansiedad y se me revuelve el estómago.
0: A mí también, tan solo de verlas. O sea, de verdad, busquen tripofobia y van a ver, van a entendernos. Me da, me ponen los pelos de punta.
1: Bueno, machers, ustedes dicen que tienen tripofobia, nomofobia, pogonofobia, santofobia o
0: flojerofobia.
1: ¿Quién va a tenerle fobia a la flojera? Vámonos con Sean Paul. Esto se llama Give It Out To Me a través de Match 99.3 Más Pop. Conéctate con el Match Morning. Yeah.

0: Baby Doll de Dominic Fike, sonando en el Match Morning de Match 93 más Pop. Conéctate, 7:13, Matchers. 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Match 100% es la radio de ustedes, Directioners. Y este próximo 23 de julio tenemos una cita muy especial. 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
1: Y es que, Matchers, queremos celebrar con todos ustedes los 16 años de One Direction con un especial match hecho para quienes siguen cantando cada canción. 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
1: Así que, Matchers, tenemos una cita. 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Así que vámonos con One Direction, que además esta canción, híjole, nos activa muchísimo desde temprano. Así que vámonos con One Way or Another a través de Match 99.3 más Pop. Conéctate con el Match Morning. Muy buenos días. We'll be right back.

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1: Vámonos al concierto de Sam Smith, que bueno, regresa a la Ciudad de México con To Be Free Mexico City, una serie de conciertos muy especiales en el Auditorio Nacional, 17, 18, 20 y 21 de agosto. ¿Y qué crees? 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A las 7:30 te decimos cómo participar. Somos Alondra y Edson en el Match Morning de Match 99.3 más Pop. Conéctate.
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5: Hola, ¿qué tal? Es un gusto para mí acompañarte y traerte toda la información de las calles.
2: Aviso.
5: Tenemos reducción de carriles en Avenida Casa de la Moneda entre Presa Falcón y la Calzada Legaria. Tu alternativa es utilizar Boulevard Miguel de Cervantes Saavedra.
2: Carga que avanza.
5: Vas a encontrar que hay un poco de carga en Canal de Río Churubusco de Periférico Calle 7 hasta Zaragoza, así como en Gabriel Mancera del Eje 8 Sur hasta llegar a Xola.
2: Buen avance.
5: Tenemos libre la Calzada de las Armas de la Calzada de la Naranja a la Calzada San Agustín y aprovecha la Calzada de las Bombas entre División del Norte y el Eje 3 Oriente.
2: Clima.
5: La temperatura está en los 13 grados y esperamos una máxima de 26 para esta tarde. 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
0: Con 26 minutos.
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0: capital mexicana con To Be Free Mexico City, una serie de conciertos muy especiales que dará en el Auditorio Nacional el 17, 18, 20 y 21 de agosto. Y hoy tenemos aquí dos invitaciones dobles para el día 18 de agosto. ¿Quieres ir? 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
1: 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Es importante que sigas a las tres cuentas, ¿eh? Paso número dos.
0: Deja una nota de voz en el talkback de nuestra aplicación oficial y gratuita iHeartRadio. 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Al momento de que se reproduzca, al lado del icono de play podrás visualizar un micrófono blanco con rojo. Ese es el talkback.
1: Por ahí déjanos tu nombre completo, tu número de teléfono y la frase Match 99.3 me lleva al concierto de Sam Smith. Ya salió el sol, machos. Ya el frío ya está calmándose, así que dilo con energía, con ganas de tener esta invitación doble para el 18 de agosto. Estar en el Auditorio Nacional en el concierto de Sam Smith, porque el mensaje 15 y 30 tienen invitación doble y en dos canciones más daremos a conocer a los ganadores. Así que rápidamente a registrarse y a participar en el talkback de nuestra aplicación oficial y gratuita iHeartRadio mientras suena la rola 127 del día a las 7 de la mañana con 32 minutos. Esto es de Tame Impala, se llama Dracula con Alondra y Edson aquí en el Match Morning, The Match 99.3, más pop, conéctate.

0: Así es como suena el Match Morning de Match 99.3 Más Pop. Conéctate con Foster the People. La canción es Pump Pop Kicks. 7:39, hoy te llevamos en este verano Match a disfrutar del concierto de Sam Smith con 2B Free Mexico City. Unos conciertos muy especiales que serán en el Auditorio Nacional el 17, 18, 20 y 21 de agosto. Las invitaciones que hoy vamos a dar son para el 18 de agosto. Somos Alondra, Miciela García y Edson Aguirre.
1: ¿Qué tenías que hacer para participar? Bueno, paso número uno, seguirnos en Instagram en @matchradiohq, @soyalondragarcía y @EdsonAguirre. Gracias, Matchers. A todos los que ya nos empezaron a seguir y también gracias a todos los que siguieron el paso número dos, que era registrarse en el TalkBack de nuestra aplicación oficial y gratuita iHeartRadio. Acuérdate muy bien, si no la tienes en tu celular o tablet, la puedes descargar gratis desde radiodigital.mx. Mira, para que puedas participar en todas las exclusivas y tenías que decirnos Match 99.3 me lleva al concierto de Sam Smith a través del TalkBack.
0: ¿Y qué creen? Los mensajes 15 y 30 son los ganadores y una de ellas eres tú. ¡Eres tú! ¡Jimena Liliana Gómez Pedrosa!
1: ¡Muchas felicidades, Jimena! Y también el mensaje número 30 eres tú. ¡Tú! ¡Tú!
0: ¡Tú! ¡Solo tú!
1: ¡Ana Paula Guzmán! Muchas, muchas felicidades. Van a estar en el concierto de Sam Smith. Híjole, Miciela, yo creo que Sam Smith es este artista match que tiene una mente maestra, porque en una entrevista dijo que Stay With Me, que es una canción.
0: Ay, sí, amo.
1: La canción, o sea, es una gran balada. La escribió en menos de una hora.
0: Sí, y es que saben que lo que más me gusta de los conciertos de Sam Smith es que tiene estos dos mundos. Por un lado, puedes escuchar algo muy movido. Y del otro lado, una canción que te rompe el corazón una y otra vez, recordando esos momentos tan vulnerables que vivimos en pareja.
1: Y con ganas de marcarle a tu ex para decirle, mi amor, regresa, por favor.
0: ¡Qué ganota!
1: Así que asegura tus entradas en ticketmaster.com.mx. Vámonos con Kendrick Lamar y César. Se llama Luther. A través de Match 99.3 Más Pop, conéctate con Alondra y Edson aquí en el Match Morning.

0: Match Morning de Match 99.3 más pop. Conéctate con Lady Gaga y Bruno Mars. La canción es Die With A Smile. La número 130 de este martes. Hoy es 21 de julio.
1: Oigan, y gracias a todos los que nos escuchan a través de nuestra aplicación oficial y gratuita iHeartRadio. ¿Y qué creen? Ustedes nos pueden guardar como su estación favorita y además con un acceso rápido en memorias. ¿Qué es esto? Bueno, lo vamos a platicar a las 7 de la mañana con 56 minutos. Es un hack que te va a encantar. Somos Alondra y Edson a través de Match 99.3 más pop. Conéctate con el Match Morning.
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5: Hola, ¿qué tal? Es un gusto para mí acompañarte y traerte más información de las calles.
2: Aviso.
5: Te comento que el avance está complicado en el circuito interior debido a un choque pasando Fray Servando Teresa de Mier con dirección a Viaducto Río Piedad.
2: Tráfico lento.
5: Tenemos en estos momentos San Fernando con intensa carga de Viaducto Tlalpan a la calzada de Tlalpan. En Avenida División del Norte tenemos tráfico de Ángel Urraza y hasta llegar a Viaducto.
2: Carga que avanza.
5: En Boulevard Picacho Ajusco hay carga desde Concal hasta el periférico.
2: Buen avance.
5: Tenemos en Gustavo Vaz el avance libre de periférico y hasta llegar a Puente de Vigas.
2: Clima.
5: La temperatura está en los 14 grados y esperamos alcanzar una máxima de 26 para esta tarde. Además, tenemos un 20% de probabilidad de lluvia. 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
1: 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Son las 7.
0: Con 52 minutos.
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6: 7 de la mañana con 53 minutos, Matchers. En esta hora vamos a platicar, hombres, ustedes saben qué es el look matching. Si no lo saben, descúbranlo con nosotros.
7: Somos Alondra y Edson, y eso sí, nos puedes seguir en Instagram en arroba match radio HQ, arroba soy Alondra García y arroba Edson Aguirre. Contigo hasta las 11 de la mañana, y en esta hora vamos a saludar a todos los que nos escuchan en nuestra aplicación oficial y gratuita iHeartRadio, y además les vamos a compartir un hack para que nos guarden como su estación favorita con un acceso rápido en la sección de memorias.
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0: Morning de Match 99.3 más pop. Conéctate con We Found Love de Rihanna. 7:57 minutos. Matchers, ¿qué onda? Ya tienen nuestra aplicación oficial y gratuita. Se llama iHeartRadio. Es gratis. Somos Alondra y Edson, y sobre todo debes aprovechar una opción que tenemos muy buena que se llama Memorias.
1: Así es, mira, mientras está reproduciendo Match 99.3 en nuestra aplicación oficial y gratuita iHeartRadio, en la parte de arriba aparecen dos cuadros: tu colección y más memorias. Presiona el botón que dice más memorias y se va a transformar ese más en una palomita, y de esta manera tendrás un acceso rápido y nos vas a guardar como tu estación favorita. Mira, para cuando entres, nos escuches a la primera.
0: Ajá, en el lugar número uno puedes poner Match 99.3, en el lugar número 2 a lo mejor un podcast, puede ser en inglés, en español, puedes guardar más de 10 memorias, está padrísimo. Y ¿sabes qué es lo mejor? Que nos puedes llevar contigo a todos lados.
1: Mira, Michelle, hay que mandar saludos a Liz Castro, que justo me acaba de decir, mira, ya nos tiene guardados en la sección de memorias.
0: ¡Liz, te queremos! ¡Liz!
1: ¡Eso! Así como Liz, tú también guárdanos en la sección de memorias, en un acceso rápido, y disfruta de la mejor música, obvio, a través de Match 99.3 más pop. Conéctate. Esto que ya suena, este Robin, se llama Dancing on My Own. Qué rolota, Matchers. Así que a disfrutarlo, porque esto ya suena aquí en el Match Morning.

0: Oigan, es muy temprano para ponerse nostálgicos. Son las 8 de la mañana con 8 minutos. Espérate tantito, Olivia Rodrigo. Esta canción es bellísima, se llama The Cure. De cuando te das cuenta que el amor puede curarlo todo, pero no siempre. Primero tienes que curarte tú para estar bien contigo y luego con el mundo. 8 con 8, hoy aquí en el Match Morning de Match 93 Más Pop, conéctate. Oigan, esta pregunta es para ustedes, hombres. Edson. Matchers.
1: Dime.
0: ¿Sabes qué es el look amazing?
1: Es una tendencia.
0: Es una tendencia, claro. Somos Alondra y Edson, y es que sí. En esta tendencia invitamos a la gente, o se invita a maximizar la apariencia física. Es decir, te van dando tips como de que a lo mejor el cabello largo muy largo, a lo mejor los labios gruesos muy gruesos, y así como todo. ¿A ti te llama la atención, por ejemplo, una mujer que tiene de repente estas características o las marca muchísimo más que una persona muy natural, normal?
1: Pues es que mira, la tendencia va a que se haga más masculino los rasgos, o sea, que sean estas mandíbulas marcadas, que además vas con un doctor para que te inyecten, para que tengas los rasgos más marcados. Sí se me hace un poco atractivo. Ajá. Pero lo que yo he pensado con ese tipo de tendencias es que parece que todo el mundo tiene la misma cara. Ajá. O sea, que ya se puso de moda y entonces todo el mundo tiene la mandíbula súper larga, muy grande, como de calamardo guapo. Ajá. Y entonces siento que muchas veces eso hace como una presión, porque en vez de abrazar bien tus rasgos y decir, mira, yo la neta, pues soy de mandíbula chiquita, ¿no? De nariz aguileña. Ajá. Entonces hace que estas tendencias, pues todos nos parezcamos igual, ¿no?
0: Está cañón, porque además le agregamos también estas carillas de los dientes. Uh-huh. Ya todo el mundo quiere tener esos dientes, y si no los tienes tan blancos, blancos y perfectos, ya no es una sonrisa normal. O sea, ya te hace ruido el ver algo natural.
1: Exacto.
0: Por ejemplo, aquí Edson y yo somos 100% naturales. O sea, bueno, no estábamos operados de nada. ¿Tú sí?
1: Adivina.
0: Ah, ya sé que.
1: Adivina. Sí, a ver, ya. Mírame.
0: Pectorales.
1: Ah. Yo como Messi me operé las rodillas para ser más alto.
0: ¡Cachete! No, o sea, yo no tengo ninguna cirugía. Yo sí lo he dicho abiertamente. Si pudiera, me haría una abdominoplastia y ya. Pero,
1: quisiera, yo si pudiera. No, mira, así no andaría, sé, como calamardo guapo.
0: No me pondría nada más. O a lo mejor la nariz, quizás,
1: es,
0: pero.
1: Que, mira, a mí la neta sí se me antoja. Digo, no, no juzgo a quien sí.
0: No, claro.
1: O sea, lo que sí juzgo es que de repente entramos en esta presión, o sea, ya no lo haces por tu interés, sino claro, lo haces por querer pertenecer, porque así lo ves en redes sociales, porque todo el mundo tiene la misma cara. Entonces siento que, mira, si a ti te late y dices, mira, yo puedo, y la que puede, puede. Exacto. Y la que no, pues que critique. Entonces yo creo que está chido que lo puedas hacer, porque aparte estas tendencias son tanto para hombre como para mujeres.
0: Sí, ¿saben qué? Ahorita me hiciste recordar que posteé unas fotos de mí en traje de baño en la playa.
1: Ajá.
0: Y yo hablaba de que llevo 6 años en el gimnasio y que a pesar de la resistencia, la insulina y bla, bla, bla, he logrado muchas cosas con mi cuerpo, ¿no? Y que me sentía orgullosa de eso. Y todos los comentarios fueron positivos, menos uno. Una chava me puso como de, yo no mostraría el cuerpo de esa manera. O sea, básicamente dijo que yo me estaba ofreciendo.
1: Pero
0: yo,
1: mira,
0: dije, ¿qué?
1: ¿Sabes qué, Michela? Te voy a decir algo bien duro.
0: ¿Qué?
1: Ahí el tema fue tuyo, porque si había muchos comentarios positivos,
0: claro, ¿no? Sí.
1: Solamente resaltaste uno. Déjalo pasar, porque
0: lo
1: si
0: pasar,
1: entra la presión y dices, ¿cómo? ¿Cómo voy a dejarme llevar por ese tipo de comentarios?
0: No,
1: entonces,
0: no,
1: machos,
0: claro,
1: hay que abrazar lo bonito y así como eres. Y si también te quieres dar una ayudadita, pues dátela. Esto es de Coldplay, se llama Sky Full of Stars, a través de Match 93 Más Pop. Conéctate con Alondra y Edson, naturales, aquí en el Match Morning.
0: Todavía.

0: Oigan, así estaba bailando Cucurella, este jugador de España, al haber ganado la justa deportiva en España, ya ahí celebrando a todo, y estaba Jamaica, bam, bam. Lo que tiene de muy buen futbolista, lo tiene más o menos de bailador. O sea, baila, pero le falta ritmo. Hoy aquí en el Match Morning de Match 99.3 Más Pop, conéctate, 8.19. Matchers, ¿qué onda? Que Dua Lipa, no, es la mejor. Sorprendió a uno de sus fans al cantarle un Happy Birthday en la calle. Somos Alondra y Edson.
1: Me encanta que Dua Lipa es esta artista, Match, que en todos lados menos en mi casa. O sea, se le vio en la final de la justa deportiva ahí en Nueva Jersey, que además se ve que compró su boleto porque entró por los filtros de seguridad como cualquier aficionado. Y obvio, después del partido, pues que sigue la fiesta. Entonces ella ya se encontraba en Nueva York, que estaba a unos cuantos minutos ahí del estadio, y se ve que estaba caminando. Y entonces en una mesa, en un restaurante que estaba en la calle, estaban festejando un cumpleaños. Trácala, que se mete ahí Dua Lipa entre todos los amigos a cantarle las mañanitas a la que andaba comiendo.
0: Es que además todo fue tan fortuito. Imagínate, en el momento en el que sacan el pastel, te cantan las mañanitas, ella iba pasando nada más. Se unió al festejo y todo el mundo pues se sorprendió de que, what, eres tú Dua Lipa cantándome aquí, esa mujer que llena conciertos en todo el mundo con miles y miles de millones de personas, y estás aquí en la calle cantándome el mejor cumpleaños.
1: ¿Y sabes qué es lo que más me gusta, Michela? Que aparte está, yo creo que con la mejor pareja que pudo haber escogido Dua Lipa, que es Kaylum Turner, que la siguen todo, ¿eh? Todo, y la hace segunda, porque también ahí estaba, los dos se veían muy casuales, ella con una gorra, yo creo que para pasar desapercibida entre la gente, pero obvio alguien dijo, ¿qué es esto?
0: Es Dua Lipa con unos jeans y además llevaba como una blusa halter blanca. Es espectacular, es muy alta, pero como bien dices, eligió al mejor esposo porque el actor Kaylum Turner la sigue a todos lados, se nota que están en su etapa de luna de miel.
1: Ay, Matchers, hay que decretar que Dua Lipa se nos meta un día a la cabina también y que aparezca por aquí en el Match Morning. Así que vamos a escucharla, Dua Lipa, una artista, Match. Esto es Break My Heart a las 8:20. Ceci, te mandamos un saludote enorme. Gracias por escuchar Match 99.3 Más Pop. Conéctate con el Match Morning. 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
1: Mad Morning, The Match 99.3 Más Pop. Conéctate con Dua Lipa. La canción es Break My Heart, la número 138 de este día.
2: Pregunta rápida, ¿tú qué harías si a tu pareja se le olvida tu aniversario?
1: Uf, lo termino.
2: ¿Sí?
1: Sí, un
2: así
1: poco.
2: De aquí comenzó y aquí terminó. Machos, sí. ¿Ustedes qué harían? Queremos saber y escuchar su opinión en el talkback de nuestra aplicación oficial y gratuita iHeartRadio, así que descárgala gratis desde radiodigital.mx, busca Match, identifica el micrófono junto al icono de Play y cuéntanos qué harías si a tu pareja se le olvida tu aniversario. Así que a las 8 de la mañana con 32 minutos te vamos a escuchar en Match 99.3 Más Pop. Conéctate con Alondra y Edson en el Match Morning.
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1: 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Son las 8.
0: Con 28 minutos. 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

0: Is the love matters? ¿Qué onda? ¿Se vale que a tu pareja se le olvide su aniversario? ¿Qué harías? Somos Alondra y Edson. Me voy a confesar. En algún momento de mi relación se me llegó a olvidar el aniversario.
1: ¿A ti?
0: A mí. O sea, cuando las mujeres regularmente somos, pues, como las que más nos acordamos de esas fechas. Y entonces un día me llegan unas flores. Así de que, Alondra, te manda flores el patrón, porque era un ramo muy grande.
1: Ajá, buchón.
0: Buchón. Y yo dije, ¡ora! ¿Y esto? ¿Para quién es? Y en eso abro la tarjeta y decía, ¡feliz aniversario! Y yo, ¡oh! No me sentí tan mal porque ni siquiera me acordaba.
1: ¡No!
0: Entonces ya eran como las 5 de la tarde y dije, ¿qué voy a hacer ahorita que llegue DJ mi esposo? ¿Qué le voy a decir? O sea, me voy a hacer la loca. Y en ese momento reservé en un restaurante y yo así de, ¡ah, tú me mandaste flores! Yo te llevo a cenar. Y no se dio cuenta, pero se me olvidó.
1: Híjole, pero es que, ¿qué haces cuando de repente tú, por ejemplo, ya mandaste el ramo buchón, ya estás esperando esta fecha, pero tu pareja ni te topa? O sea, dice, es un día normal. ¿Cómo estás? Y tú, ¿cómo estoy?
0: Bien.
1: Pues, ¿qué día es hoy?
0: Ajá.
1: Pues, martes. Hoy es nuestro aniversario. Yo creo que, mira, ahí puedes hacer y se la guardas. O sea, pues sí. Ahí tú finge demencia y dices, bueno, buenas noches, ahí nos vemos mañana. Y se la puedes guardar para cuando de repente tú tengas ahí un resbalón. Así de, ¿te acuerdas cuando se te olvidó nuestro aniversario?
0: No, pero aquí, espérate, está. Yo tengo un amigo, un conocido.
1: Ajá.
0: Que andaba en mil cosas. O sea, él es el Chambitas 3000.
1: Ajá.
0: Como que andaba muy ocupado en su chamba, que se le olvidó el aniversario.
1: ¿Y qué pasó?
0: No, espérate. O sea, su esposa estaba súper arregladísima, guapísima, ya para irse a cenar. Y entonces él llega y así de, ¿qué onda? Y ni siquiera se dio cuenta de su cambio de look. Ni siquiera se acordó del aniversario.
1: O sea, se cambió el look ella para el aniversario.
0: Ajá. Y él ni siquiera, o sea, ahí sí, yo no lo hubiera perdonado. Yo sí me hubiera enojado.
1: Ajá.
0: Y le hubiera dicho, qué poca tienes. Y le hubiera dejado de hablar unos días.
1: De castigo. No, pero es que es el aniversario. O sea,
0: por eso, pero se le olvidó.
1: Se la guardes. Se la guardes y ya después se la volteas. Mira, es una carta muy poderosa.
0: Mm.
1: O sea, ya cuando vuelvas cuando algo pase, así, mira, se la sacas así.
0: Yo digo que las dos. Te enojas, te indignas y también le sacas algo material.
1: Ay, ¿ustedes qué harían, Machers? ¿O qué han hecho cuando se les ha olvidado el aniversario? Es válido, porque muchas veces estamos acarreados todo el día. Así
0: ya
1: que
0: sé.
1: Cuéntalo en el talkback de nuestra aplicación oficial y gratuita iHeartRadio. Te queremos escuchar. 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Busca Match, identifica el micrófono que queremos escuchar tu opinión. Somos Alondra y Edson, ella Taylor Swift en Uyeta Nuyo a través de Match 99.3 más pop. Conéctate.

0: Es el Match Morning de Match 99.3 más pop. Conéctate con la gran Adele. Esto se llama Set Fire to the Rain, Matchers. Este es el verano match y hoy platicando acerca de si se vale que a tu pareja se le olvide su aniversario. ¿Qué harías? Somos Alondra y Edson. Yo dije que se me olvidó, lo recompuse y todo bien. Y sí me sé como esos datos curiosos de cuántos años llevamos, dónde me pidieron que fuera la novia. Porque luego hay personas, hay parejas que no saben cuántos años llevan, que no se acuerdan ni dónde les pidieron.
1: ¿Cuántos años para que se te olvide?
0: No, ajá, no, es que hay gente que se le va el avión, que ni siquiera sabe.
2: Sí, llevamos 47 años.
0: Ándale, llevamos 55 años. Pero bueno, ¿tú qué harías, Matcher? Buenos días.
3: Yo hacia mi pareja, se le olvida su aniversario. Creo que es padre también de que llegar con una sorpresa y en base a eso yo siento que ya para la próxima, pues ya no se le olvidará el próximo aniversario.
0: Bueno, para empezar dijo, si a mi pareja se le olvida su aniversario, se sacó de la ecuación.
1: Puede que sea, si a su pareja.

0: no les digo, andamos de un romance en esta mañana. Risk It All de Bruno Mars. 8:52, la canción 144 en el Match Morning de Match 99.3 más pop, conéctate.
1: Oye, ¿cómo ves que echarte un coyotito en Japón, o sea, tomar una siesta, puede interpretarse como una señal de esfuerzo y dedicación? Y nadie te juzga. Es así de, vamos a respetar la siesta que se echa en la tarde. Vamos a platicar más a fondo a las 9:02 y todos los detalles te los compartimos nosotros, Alondra y Edson, a través del Match Morning de Match 99.3 más pop, conéctate.
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2: Informedial.
11: Hola, ¿qué tal? Es un gusto para mí acompañarte y traerte más información de las calles.
3: Aviso.
11: Te comento que el avance está complicado en el circuito interior debido a un choque pasando Fray Servando Teresa de Mier con dirección a Viaducto Río Piedad.
3: Tráfico lento.
11: Tenemos en estos momentos San Fernando con intensa carga de Viaducto Tlalpan a la Calzada de Tlalpan. En Avenida División del Norte tenemos tráfico de Ángel Urraza y hasta llegar a Viaducto.
3: Carga que avanza.
11: En Boulevard Picacho Ajusco hay carga desde Concal hasta el periférico.
3: Buen avance.
11: Tenemos en Gustavo Vaz el avance libre de periférico y hasta llegar a Puente de Vigas.
3: Clima.
11: La temperatura está en los 14 grados y esperamos alcanzar una máxima de 26 para esta tarde. Además, tenemos un 20% de probabilidad de lluvia. 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
1: 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Son las 8.
0: Con 57 minutos. 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
2: Matchers, buenos días. De 9 a 10 de la mañana te vamos a platicar que en Japón dormir una pequeña siesta durante el trabajo es aceptado y nadie te juzga, porque puede interpretarse como una señal de esfuerzo y dedicación.
3: Un coyotito a nadie le cae mal. Somos Alondra y Edson contigo hasta las 11 de la mañana. 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
2: Somos Alondra y Edson, muy meñoyías.

0: Ella es Olivia Dean, so easy to fall in love. Aquí en el Match Morning de Match 99.3 Más Pop, conéctate, son las 9 de la mañana con 5 minutos. 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
1: 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Somos Alondra y Edson, saludamos a Luis Contreras desde la escudería Vidi, bien conectado con nosotros. Muy bien, Luis, ¿eh? Aquí la música no para, así que vámonos con Christina Perry, se llama Thousand Years. 9 de la mañana con 7 minutos en Match 99.3 Más Pop. Conéctate con Alondra y Edson aquí en el Match Morning.
0: Días. 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

0: Mad Morning de Mad 99.3 más pop. Conéctate con Olivia Rodrigo. La canción es Drop Dead. 9:15 Matchers en Japón. Dormir una pequeña siesta durante el trabajo es aceptado. Nadie te ve feo y puede interpretarse como una señal de esfuerzo, de dedicación. Somos Alondra y Edson. Qué chulada. Imagínate que aquí en lo que suenan unas tres canciones te puedes echar una jetita.
1: Pero ahí te va, mi ciela.
0: ¿Qué?
1: O sea, sí lo puedes hacer, pero ajá, hay que guardar la compostura. O sea, así de que te acuestes aquí en la alfombra, te quites los zapatos y ya te eches el coyotito.
0: No.
1: No, tienes que mantenerte bien sentado, derechito y en una postura decente, donde no afecte visualmente a los demás colaboradores, porque dicen en Japón, ok, es que esta persona que está echándose aquí una siesta durante la chamba, pues ha trabajado un buen, ajá, se ha mantenido al pie del cañón y ha tenido mucho estrés. Entonces vamos a darle unos cuantos minutos para que se reponga.
0: Ajá, a esto ellos, los japoneses, le llaman inemuri. Pero no, o sea, solamente a quien está dormido es porque tiene chance, porque ya trabajó mucho. O sea, a lo mejor se durmió a las 3 de la mañana haciendo un reporte y se levantó a las 7 y ya está ahí en la chamba.
1: Yo creo que, mira, debería de ser ya cultural y a nivel internacional como las guarderías. Una hora de dormir en la chamba, o sea, sí ya tenían tu hora de comida, pero mira, una hora para descansar tantito y ahora sí, continuar.
0: Pon tú que no una hora. O sea, unos 20, 25 minutos de siesta al famoso mal del puerco. Ándale. Porque cuando comes o desayunas, o sea, como que te da algo de sueñito y que dices, ay, a reposar la comida bien a gusto.
1: Es que, mi ciela, hay gente que tiene, o sea, su hora de entrada, pero uh-huh, no tiene hora de salida.
0: Ah,
1: o
0: claro,
1: sea, ahí es hasta que terminemos la chamba todos. Entonces yo creo que ahí sí es válido de repente decir, oye, jefe, pues, si me ves dormido, no me regañes.
0: ¿Sabes qué, Jari? Voy a aplicar el inemuri, así que Edson Aguirre, ahí te quedas, yo ya me voy a...
1: Pero mira, derechita aquí en la esquina, por favor, y de manera decente. Somos Alondra y Edson Matchers, y nos vamos con Billie Eilish. Esto se llama Birds of a Feather en Match 99.3 más pop. Conéctate escuchando el Match Morning.

0: Billie Eilish, llamada Birds of a Feather, en el Match Morning de Match 99.3. Más pop, conéctate al momento, 151 canciones. Tú vas al curso de verano, estás en el tráfico, vas a tu negocio, que tengas un gran martes.
1: Y adiós a la soltería. Corea del Sur ofrece 45 millones de pesos a los jóvenes para que se casen. Super jalo, Matchers. Yo, wow, mira, la neta, hasta un matrimonio a la banda le entraría por esa cantidad. Así que a las 9.28 les vamos a platicar todos los detalles. Somos Alondra y Edson en el Match Morning de Match 99.3. Más pop, conéctate.
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4: Informedial. Hola, ¿qué tal? Es un gusto para mí acompañarte y traerte más información de las calles.
2: Aviso.
4: Debido a un socavón, tenemos afectada la circulación en Avenida José Loreto Favela y en ambos sentidos del Eje 4 Norte. Eso en la Alcaldía Gustavo Amadero, para que lo tomen en cuenta. Las alternativas son Avenida Gran Canal del Desagüe y Avenida 412.
2: Tráfico lento.
4: La calzada Ignacio Zaragoza tiene intensa carga de telecomunicaciones a Boulevard Puerto Aéreo.
2: Carga que avanza.
4: En estos momentos, en Avenida Guelatao, hay carga de la calzada Ignacio Zaragoza a la calzada Ermita Iztapalapa. Avenida Ricardo Flores Magón con carga del circuito interior al eje central.
2: Buen avance.
4: El eje 4 sur va libre de la calzada de la Viga hasta el circuito interior.
2: Clima.
4: La temperatura 18 grados y esperamos una máxima de 26 para esta tarde. 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
0: 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Son las 9.
1: Con 25 minutos.
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0: Es la loba Shakira con Hips Don't Lie en el Match Morning de Match 99.3 Más Pop. Conéctate con esta gran artista, Match, que por cierto lució espectacular en la clausura de la Justa Deportiva 2026. Imagínense que su atuendo tenía más de 200,000 incrustaciones de diamantes. ¡Oh, my God! Solo esos gustos se los puede dar Shakira. Y por otro lado, adiós a la soltería. Corea del Sur te paga para que te cases. Aproximadamente 200,000 pesos. ¿Le entras o no? Somos Alondra y Edson.
1: El requisito es que tú hayas nacido entre el 81 y el 2001 y ahí te va. Esto lo hacen instituciones formales, pero va a ser a cita a ciegas. O ajá, sea, si tú le quieres entrar, vas a entrar a un programa donde pues no vas a conocer a alguien o no vas a casarte con tu novio.
0: Ajá.
1: Esto es porque quieren incentivar a los jóvenes a que ya se casen. Entonces vas a entrar a un programa de citas a ciegas y vas a decir, mira, con la que te tocó, con esa te vas a casar.
0: Híjole, a esto le llaman un subsidio e incluye, chécate nada más, apoyo para viajes y citas, bono de felicitación por la boda y un fondo habitacional para depósito. O sea, si tú ya la armaste, pues claro que te tienes que ir a vivir con tu pareja y te dan para eso también.
1: Pues mira, podría ser que te pongas de acuerdo y que no sea como la pareja pareja, sino que sea tu roomie. Entonces, ajá, mira, ya tienen casa juntos y entonces ya cuartos separados y a lo mejor y ahí se empiezan a conocer y ya más adelante pueda salir algo, pero ya aprovecharon el programa.
0: Yo, ajá, así, hace cuenta
1: dicho por
0: que
1: un
0: sí,
1: mexicano. Así.
0: Haz de cuenta, pero yo creo que sí te piden ciertos requisitos o que cierto monitoreo. Pues claro, así de que a ver, bésense, duermen juntos. O sea, por ejemplo, si van al departamento, no deben de haber dos recámaras, solo una.
1: Por eso, pero dices, la otra es de visitas y ya cuando se vayan, ya te metes.
0: ¿Cómo ven, Machers? Le entrarían 200,000 pesos, te pagan y además te pagan viajes, cenas, comidas, desayunos y hasta la renta.
1: Mira, es que está cañón porque además es una situación internacional lo que se está viviendo, que pues ya, o sea, el modelo tradicional de yo me gradúo, me caso y quiero formar una familia, pues está muy débil. Entonces en Corea del Sur quieren incentivar ya pagándoles a los jóvenes, decir, órale, te voy a pagar hasta un viaje de bodas con tal de que te cases y tengas hijos.
0: Pues eso en Corea, porque aquí yo creo que todavía no, o sea, sí sigue pasando. En México sí, o sea.
1: Pero para allá vamos, misiera. Yo cada vez, mis amigos, pocos son los que ya tienen una relación formal y muy pocos son los que tienen hijos.
0: Sí, tienen ahora perros y gatos. Ajá. En fin, ¿ustedes le entrarían o no?
1: Somos Alondra y Edson y mientras vamos a escuchar a Ariana Grande. Se llama Hate That I Made You Love Me a través de Match 99.3 Más Pop. Conéctate, 9 de la mañana con 31 en este martes en el Match Morning.

0: Matt Morning de Match 99.3 más pop, conéctate con Maroon 5. La canción es She Will Be Loved. 9:39 minutos, Matchers, ¿cómo están? Feliz verano en Match. Andan ya de vacaciones, van a un curso de verano, ya están ahí y les están poniendo a todo volumen Match 99.3. Pues si estás en Iztapalapa, atención, porque la escudería Match y Presto Mazzini andan allá. Buenos días.
1: Good morning, mi ciela, Alondra García y Edson Aguirre. Matcher, ¿qué onda? ¿Cómo estás? Nosotros ya camino para Iztapalapa porque hoy te visitaremos con la escudería Match a las 10 de la mañana en nuestro primer punto de encuentro, Avenida San Lorenzo y Avenida del Rosal en la colonia Los Ángeles. Y yo hoy quiero conocer a los machos que pertenecen al club de los madrugadores, que desde temprano comienzan a trabajar, mis escuderías, Uber, Didi, InDrive, Taxi, las personas que son conductores de paqueterías, también láncense a conectar porque tengo una sorpresa para ustedes. 10 de la mañana, Avenida San Lorenzo y Avenida del Rosal en la colonia Los Ángeles, vas a poder girar la ruleta de la escudería Match y llevarte una sorpresa, así que lánzate para acá. Si aún no tienes tu sticker Match, es tu oportunidad para conseguirlo. Iztapalapa, te espero con la escudería Match 10 de la mañana. Yo soy Pris, regreso con ustedes.
2: Lo escucharon muy bien. A partir de las 10 de la mañana en Iztapalapa estará la escudería Match con Pris Tomasini. Saludamos a todos los matchers que están en Iztapalapa. Y ya lo escucharon muy bien. Fue un llamado muy especial para todo el club de los madrugadores, los que arrancan esta mañana desde muy, muy temprano para que giren la ruleta de la escudería Match. Somos Alondra y Edson. Y aquí las exclusivas y la buena música no para. Así que vámonos con Cyril, se llama Stumbling In, a través de Match 99.3 más pop, conéctate Ciudad de México, este es el Match Morning.

0: Morning, The Match 99.3 más pop. Conéctate con la canción 160 de Alex Warren, llamada Ordinary, aquí en el Match Morning.
1: 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Somos Alondra y Edson en el Match Morning de Match 99.3 más pop. Conéctate.
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5: Informe Vial.
6: Hola, ¿qué tal? Es un gusto para mí acompañarte y traerte toda la información de las calles.
2: Aviso.
6: Tenemos obras de reencarpetamiento que afectan el avance de la carretera México-Toluca a la altura de la Marquesa. Es con dirección a la Ciudad de México para que lo tomen en cuenta.
2: Tráfico lento.
6: Tenemos el circuito interior con intensa carga de Avenida Jardín a Ejército Nacional, así como en el circuito interior que va de Avenida Oceanía a Fray Servando.
2: Carga que avanza.
6: Poco a poco avanzamos en Avenida Texcoco de República Federal hasta llegar a Anillo Periférico.
2: Buen avance.
6: Donde vas a encontrar libre es en Javier Barro Sierra de Vasco de Quiroga a la Avenida Carlos Lazo.
2: Clima.
6: 18 grados en la temperatura y esperamos una máxima de 26 para esta tarde. 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Que tengan excelente mañana.
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0: 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Son las 9:51.
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0: Morris, muy buenos días. La última hora del Match Morning de 10 a 11 de la mañana. ¿Qué onda? ¿Tu pareja le da likes a publicaciones de otras personas, pero a ti no? Oh, de eso hablaremos en esta hora porque ando atacada.
1: ¿Cómo crees? ¿Por qué?
0: Atacadísimo. No,
1: bueno, vamos a descubrirlo en esta hora, Matcher. Somos Alondra y Edson contigo hasta las 11 de la mañana. Y además, vamos a celebrar los 16 años de One Direction con un especial match hecho para quienes siguen cantando cada canción. Y esta es una invitación especial. Y obvio, en esta hora te vamos a contar todos los detalles.
0: Síguenos en TikTok, @matchmxfm. Somos Alondra y Edson. Buenos días, Matcher.

0: Esta canción se hizo en un momento de flojera de Bruno Mars llamada The Lazy Song, la canción perezosa, aquí en el Match Morning de Match 99.3 Más Pop. Conéctate con nosotros y atención, porque Match es la radio de las Directioners y este 23 de julio tenemos una cita muy especial contigo. Somos Alondra y Edson.
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1: 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Vámonos con Hugo, esto se llama Movimiento de Son en Match 99.3 Más Pop. Conéctate con el Match More.

0: Mad Morning de Match 99.3 más pop. Conéctate con Drácula de Tame Impala. Matchers, ¿qué onda? ¿Tu pareja le da like a otras publicaciones, pero a las tuyas no? Somos Alondra, Misiela García y Edson Aguirre. Y es que los expertos dicen que, pues, le da igual el mundo de las redes sociales, le da igual esto del mundo de los likes. Entonces, como que, pues, va pasando los posteos y no es que tenga algo personal contra tuya o que diga, no me importa, simplemente es como que en general no le gustan las redes, por lo tanto, un like le da igual.
1: ¿Pero a ti? O sea, ahí está el tema, porque, por ejemplo, él podría decir, no, es que mi algoritmo, pues, no me apareces tú. Pero de repente tú ves una publicación de una chava que a lo mejor y no es creadora de contenido, que a lo mejor es una conocida. Ajá. Y que es una foto así de mira mi cabello y tómala, tu pareja le dio like.
0: Ajá, y a qué? Tus posteos no, o sea, eso está muy cañón porque también los expertos, como justificando un poco esas actitudes, dicen que tu pareja probablemente usa las redes de manera selectiva, es decir, como que elige deportes, memes, o sea, cosas que realmente le interesen, bueno, pero que tus posteos no se clava tanto.
1: Es que eso yo creo que, por ejemplo, si a ti te importa que le dé likes a tus publicaciones o que también tenga la atención de dejarte un comentario en una publicación en tus redes, pues puede pasar desapercibido, ¿no? O sea, si le da like a un partido de fútbol, pues dices, claro, bueno, le dio like. Pero si sí tiene interacciones con personas reales, con personas de tu círculo y contigo no, yo creo que sí es muy válido que le digas, oye, ¿qué onda? ¿Por qué a mí no me das like? Ajá. ¿Por qué a mí no me comentas ninguna publicación? Y sobre todo, mira, hay que decir, para mí sí es importante. Claro. O sea, a mí sí me gusta que interactúes conmigo y que de repente si yo le echo ganas a una foto donde yo me siento bonito, bonita, pues dale un like, échale,
0: exacto,
1: ahí unos corazones, ¿no?
0: Porque si no, eso también se puede tomar como una falta de interés. O sea, que no te importa tu pareja, no te importa lo que hace. Y si hay ausencia de likes, tal vez hay una ausencia también de su persona contigo, ¿no? Entonces yo creo que también no está tan padre que tú veas sus corazoncitos en todos lados menos contigo. Qué flojera, la verdad.
1: Háganle como yo, por eso agarro el celular de mi novio, entro a su cuenta y yo me doy like a sí, todas mis publicaciones y hasta para que aparezca ahí.
0: Y hasta comentarios.
1: Yo soy el que maneja todo, Matchers. Somos Alondra y esto es

0: Morning de Match 99.3 más Pop. Conéctate con Justin. Justino Bieber al lado de Nicki Minaj. Esto se llama Beauty and a Beat. Matchers, ahora nos enlazamos con Pristo Massini hasta Iztapalapa y la escudería Match. Hola, Pristo.
1: Mi cielo, Alondra García y Edson Aguirre, ya llegamos a Iztapalapa. Lánzate a conectar con nosotros. Y si tú perteneces al club de los madrugadores del Match Morning, quiero conocerte y consentirte porque yo sé que estás trabajando desde temprano. Así que si eres de alguna escudería, Uber, Didi, InDrive, Taxi, conductores que reparten paquetes por la Ciudad de México, lánzate a conectar con nosotros. Avenida San Lorenzo y Avenida del Rosal en la colonia Los Ángeles para que gires la ruleta y te lleves una sorpresa de la escudería Match y además registros al doble por nuestras bocinas inteligentes en este verano Match. Te espero, estaremos hasta las 10:45 en Avenida San Lorenzo y Avenida del Rosal en la colonia Los Ángeles. Recuerda que entre más veces te registres con la escudería Match, más oportunidades tienes de ser uno de nuestros ganadores este verano Match de una bocina inteligente para que te la lleves a donde quiera que vayas estas vacaciones. Yo soy Pristo Massini, regreso con ustedes.
2: Gracias, Pristo Massini, Iztapalapa. Ya lo escucharon muy bien, la escudería Match está buscando al club de los madrugadores, todos los que se arrancan en este día desde muy temprano y sobre todo con registros al doble por las bocinas inteligentes Match, así que ubica Pristo Massini y la escudería Match. Somos Alondra y Edson, él es Benson Boone, se llama Beautiful Things en Match 99.3 más Pop. Conéctate con el Match Morning. Four.

0: Canción 164 es de Benson Boone, un artista match con Beautiful Things en el Match Morning The Match. 99.3 Más Pop, conéctate y recuerda que el próximo 18 y 19 de septiembre es nuestro iHeartRadio Music Festival 2026 desde la T-Mobile Arena en Las Vegas y Benson Boone estará presentándose, así que muy pendientes de toda nuestra transmisión por toda la cadena Match.
1: Porque aquí las exclusivas no paran y además en este verano Match tenemos para ti bocinas inteligentes Match. ¿Te gustaría ganar una? Bueno, a las 10 de la mañana con 25 te vamos a decir cómo puedes participar. Somos Alondra y Edson en el Match Morning de Match 99.3 Más Pop, conéctate.
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5: Hola, ¿qué tal? Es un gusto para mí acompañarte y traerte toda la información de las calles.
2: Aviso.
5: Tenemos obras de reencarpetamiento que afectan el avance de la carretera México-Toluca a la altura de la Marquesa. Es con dirección a la Ciudad de México para que lo tomen en cuenta.
2: Tráfico lento.
5: Tenemos el circuito interior con intensa carga de Avenida Jardín a Ejército Nacional, así como en el circuito interior que va de Avenida Oceanía a Fray Servando.
2: Carga que avanza.
5: Poco a poco avanzamos en Avenida Texcoco de República Federal hasta llegar a Anillo Periférico.
2: Buen avance.
5: Donde vas a encontrar libre es en Javier Barro Sierra de Vasco de Quiroga a la Avenida Carlos Lazo.
2: Clima.
5: 18 grados en la temperatura y esperamos una máxima de 26 para esta tarde. Yo soy Gaby y tú continúas escuchando Match 99.3. Más pop, conéctate, que tengan excelente mañana.
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2: Son las 10
3: con 22 minutos. 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

0: Escuchas el Match Morning de Match 99.3 más pop, conéctate con Smash Mouth. La canción es I'm a Believer. 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
1: 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Vámonos con Olivia Rodrigo, esto se llama The Cure en Match 99.3 más pop, conéctate con el Match Morning.

0: Mad Morning de Match 93 más pop. Conéctate con Joe Carey. La canción es End of Beginning. Matchers, la escudería Match hoy anda en Iztapalapa, donde la gente es guapa, y nosotros te vamos a dar la ubicación exacta. Somos Alondra y Edson.
1: Ahí te va, porque a partir de las 11 de la mañana tú puedes encontrar a Pristo Mazzini con la escudería Match en la calzada Ermita Iztapalapa y la calzada de la Viga. 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
0: Así es, productos oficiales de Match 93 para que tú los tengas contigo. Es más, tu pregunta de entrada será a ver a qué hora pasa el Match Morning, y tú contestarás de lunes a viernes de 5 a 11 de la mañana para que puedas participar por grandes sorpresas en Calzada Ermita Iztapalapa y Calzada de la Viga. Esto es en la colonia Mexicalcingo, allá donde la gente es muy guapa. 10:39 graduados, saludos especialmente a Adrián, que se graduó de maestro.
1: Maestro Adrián. Sí. Ahora, a partir de hoy, maestro Adrián, muchas felicidades.
0: Profe Adrián.
1: Y aquí la música no para, así que vámonos con Somber. Se llama Back to Friends. 10 de la mañana con 40 minutos. En Match 93, más pop. Conéctate con Alondra y Edson aquí en el Match Morning.

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3: Hola, ¿qué tal? Es un gusto para mí acompañarte y traerte más información.
0: Aviso.
3: Debido a obras, tenemos reducción de carriles en Avenida Sur 122 de Poniente 85 hasta la Avenida Río Tacubaya. En el sentido opuesto se habilita reversible.
0: Tráfico lento.
3: Déjame platicarte que tenemos el avance bastante complicado en Paseo de la Reforma. Desde Circuito Gandhi y hasta llegar a Prado Sur, está lento también sobre Avenida 8 desde Viaducto Río Piedad y hasta llegar a Boulevard Puerto Aéreo.
0: Carga que avanza.
3: Con algo de carga tenemos Obrero Mundial de Viaducto Miguel Alemán hasta llegar a Medellín.
0: Buen avance.
3: Está libre en Avenida Doctor Vértiz del Eje 4 Sur hasta llegar a Matías Romero.
0: Clima.
3: En estos momentos la temperatura está en los 21 grados y esperamos una máxima de 26. 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
0: 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Son las 10.
1: Con 46 minutos. 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
1: Matchers, ya nos vamos. Se ha terminado por hoy el Match Morning de Match 99.3 más Pop. Conéctate, pero te vas a quedar con la voz de José Jarero. ¡Jori! Hasta la 1 de la tarde. Luego de 1 a 5 llega Natalia Guerrero.
2: Y seguido llegará Jimena Ramírez para cerrar este día Miguel Miranda y obvio Pris Tomasini desde las calles de la Ciudad de México con la escudería Match. Y nosotros llegamos mañana a partir de las 5 de la mañana con el Club de los Madrugadores. Y oigan, Matchers, sabemos que el verano Match está con todo. Y nosotros, híjole, tenemos muchísimas sorpresas para ustedes.
1: ¡Ajá! Porque nosotros tenemos 4 accesos en un pasaporte Match para disfrutar de Disney on Ice. Vive la magia en el Auditorio Nacional. Se termina ya este 26 de julio, pero nosotros vamos a llevar a nuestro Matcher ganador. Gracias por todos sus registros. Así que el ganador eres tú, Edmundo López Hernández.
2: Muchas felicidades, Edmundo López. Te mandamos un abrazotote bien fuerte. Gracias, Matchers, a todos los que se registraron en nuestra página matchmx.fm. En la sección de promociones, por ahí puedes encontrar un sinfín de exclusivas para ti. Así que participa para que puedas ganar como Edmundo López. Gracias a Alberto Almendares en la producción y a Rafael Santiago en los controles.
1: Gracias, Edson Aguirre. Ya, segundo día después de tus vacaciones tan ricas en la playa.
3: ¿Qué tal, bronceado, mira?
1: Te ves espectacular. Mira,
3: morenito y quemadito.
1: Y enseñando Edson Aguirre como siempre, Matchers. Pero mañana volvemos a las 5 de la mañana en el Club de los Madrugadores. Vámonos ya.
2: Ya vámonos, por favor. Esto es de Vanessa Carlton, se llama 1000 Miles a través de Match 99.3 más Pop. Conéctate con Alondra y Edson aquí en el Match Morning.
1: Se peinan.
2: Vámonos.
1: Chao. Adiós.

Ciudad de México, muy buenos días, son las 11 de la mañana con 2 minutos. ¿Cómo estás? Saludos a todas mis escuderías que están escuchando Match 99.3. Ana, bienvenida en la producción. Yo soy Harry, gracias Match Morning. Alo, Edson, Rafita, Beto, desde las 5 de la mañana y hasta las 11. Prepárate, traigo buena música y en dos canciones te invito a Disney on Ice. Pase cuádruple para que invites a quien tú quieres. ¿Estás listo? Escuchas Match 99.3, más pop. Conéctate. Buenos días.

Escuchas Match 99.3 más Pop, conéctate. Verano Match FM. Gracias a... deme un segundito. Ahí está, ahora sí. Perdóneme, yo aquí poniendo el aplauso, pero tenía el botón al revés. ¿Cómo estás? Buenos días, ¿eh? Verano Match 99.3. Te voy a invitar a Disney on Ice. Vive la magia en el Auditorio Nacional. Pase cuádruple. Quiero que vayas con tu familia. Que tú invites a quien quieras. Exactamente en 5 minutos te voy a invitar, porque ya suena Olivia Rodrigo. Stupid Song. Le escuchas en Match 99.3.

0: Match 99.3, más pop, conéctate. Estamos viviendo el verano, Match. Buenos días, EDMX. ¿Cómo estás? Mis escuderías, ¿cómo van, eh? Les abrazo. Buena facturación a todos, buena energía, que les vaya bien en el camino. Aquí yo los acompaño con Match 99.3. 11.24. Arranca un bloque exquisito, te lo prometo, y te invito a Disney on Ice.
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4: Hola, ¿qué tal? Es un gusto para mí acompañarte y traerte toda la información de las calles.
1: Aviso.
4: Tenemos afectado un carril de Lorenzo Boturini a la altura de Diagonal 20 de Noviembre debido a obras. Como alternativas están Lucas Alamán y el Eje 3 Sur.
1: Tráfico lento.
4: Bastante complicada la circulación en Primero de Mayo de Periférico a Gustavo Vaz, y también tenemos la Calzada Vallejo con intensa carga de la Calzada Coltongo al Circuito Interior.
1: Carga que avanza.
4: Poco a poco avanzamos en la autopista México-Querétaro de Avenida Huehuetoca hasta camino a Tepalcapa.
1: Buen avance.
4: Está libre sobre la autopista Naucalpan-Ecatepec de Avenida Adolfo López Mateos hasta llegar a la Avenida Ceilán.
1: Clima.
4: La temperatura 22 grados y nos acercamos a la máxima, que se espera de 26 para esta tarde. 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

Escuchas Max 99.3, más pop, conéctate, Justin Bieber, la canción se llama Sorry. Bien, te voy a invitar a Disney On Ice en el Auditorio Nacional, arrancó el 1 de julio, vive la magia. 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Son las 11 de la mañana con 28 minutos en dos canciones. Me conecto con Pristo Mazzini para ver dónde andan en las calles de la CDMX. Y a las 11 de la mañana con 40 te diré quién gana invitación cuádruple. Flo Rida, Right Round, Verano Match, 99.3.

0: Escuchas Match 99.3 más Pop, conéctate, Olivia Dean. So easy to fall in love. Verano Match 99.3. Pris, Tomasini, ¿dónde andan?
1: ¡Jari, qué onda! Ya estamos conectando desde Iztapalapa con la escudería Match en nuestro segundo punto de encuentro. Si estás por acá, exactamente por la colonia Mexicalcingo, llega a conectar con nosotros. Estamos en Calzada Ermita Iztapalapa y Calzada de la Viga. Y aquí vamos a jugar un A ver si lo traes. 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Yo soy Pris Tomasini, regreso contigo, Jari.
0: Gracias, Pris. Bueno, está muy bien, está fácil, ¿eh? Lleva eso con la escudería Match y participa en los circuitos para que te vayas a conciertos, te lleves una bocina inteligente y le digas: Alexa, pon Match 99.3 Ciudad de México en iHeartRadio. 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Vamos con música Daft Punk, One More Time.

Verano Match 99.3 más Pop Conéctate. Sarah Larson, Midnight Sun. Buena rol, artista Match, que la tuvimos hace poco con un especial de iHeartRadio. Ayer me encantó el de Crazy Abrams. ¿Lo escuchaste? Yo sé que sí, ¿eh? Muy bien. Que bueno, nos dio su Daughter From Hell album preview de iHeartRadio por toda la cadena Match FM. Y Sarah Larson, que estrenó el 30 de julio el tour, que lo va a llevar ahorita a Chicago. Midnight Sun Tour se llama. Me encanta el sonido de Sarah Larson en el Verano Match. ¿Sabes también qué me recuerda el verano, pero como del 2011? Esto. ¿A ti? ¿Qué te recuerda esta rola de Katy Perry? Firework. 11:44. Escuchas Match 99.3.

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1: Verano Match 99.3 más pop, conéctate. Katy Perry, Firework. Buena rola, Matcher. Qué recuerdos, ¿no? Qué rolota. Bueno, ya tengo ganadora o ganador de Disney on Ice, pase cuádruple a las 11:54, te cuento. Y también te voy a platicar, Harry Styles hoy en la mañana canceló su concierto en Brasil con el Together Together Tour. Te cuento detalles esa hora.
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3: 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Informe vial.
4: Hola, ¿qué tal? Es un gusto acompañarte.
0: Aviso.
4: Te comento que ya se libera la circulación de la autopista México-Puebla a la altura de Santa Catarina con dirección a la Concordia. Esto luego de manifestantes que por ahora permanecen en la zona, para que lo tomen en cuenta.
0: Tráfico lento.
4: Tenemos en industria militar, tenemos intensa carga desde Boulevard Pípila al periférico. También te vas a encontrar ingenieros militares con intensa carga de Metro Cuatro Caminos a la avenida Río San Joaquín.
0: Carga que avanza.
4: En avenida Aquiles Cerdán hay carga desde Renacimiento a la calzada México-Tacuba.
0: Buen avance.
4: Estás sin problemas en la autopista Peñón-Texcoco de periférico hasta llegar al circuito exterior mexiquense.
0: Clima.
4: La temperatura 22 grados y esperamos una máxima de 26 para esta tarde. 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

0: 52 minutos.
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2: Ciudad de México, buenos días a todos. Verano Match 99.3. Quiero arrancar saludando a Olo y a todos los que estén manejando Uber, Didi. Hermanos, buena facturación a todos. Bueno, segunda, Paulina Montes, tú eres mi ganador. Invitación cuádruple para Disney on Ice. Paulina Montes, felicidades. En dos canciones voy con Pris a la calle, allá con la escudería Match. Y en cuatro te invito otra vez a Disney on Ice. Prepárate, que este bloque te va a encantar. Son las 11:55 en la CDMX. Obvio, ya sabes dónde.
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0: Ciudad de México, estamos viviendo el verano Match 99.3. Saludos a todos los que vienen llegando a la ciudad. Esto es Match 99.3, pero estamos en León, Puebla, Morelia, Vallarta, Culiacán, Guadalajara, Querétaro y la hermosa CDMX, aquí en la frecuencia del 99.3. Match 99.3, más pop, conéctate. Esto es de Eilid, It's Me. Saludos a todos, me recuerdan Lola Corea. Todos los matchers, todas las familias, así de vámonos. Y ya viene la siguiente fiesta de K-Pop, ¿eh? Así que prepárense. Ya les doy la fecha de una vez, Ana, ¿o no? Sí, 12 de septiembre, apártenmela. KPP México, ya se las adelanté, ¿eh? 12 de septiembre, ahí para que vayan corriendo la voz. Sigan K-Pop México Radio. 12 de septiembre, KPP de Match 99.3. Ok. It's me. Bueno, voy con Pris Tomasini. ¿Qué pasa en las calles, Pris?
1: Cari, hoy en Iztapalapa te quiero presentar a nuestro ganador. Él es...
2: Hola, soy Juan.
1: Juan estuvo participando en A Ver Si Lo Traes. Trajo absolutamente todo, su aplicación de iHeartRadio. Obviamente nos sigue en redes sociales. Y él es de Escudería Didi Repartidor. Cuéntanos, Juan, ¿cómo es un día repartiendo acompañado de Match 99.3?
2: Hola, pues es maravilloso. Hace más ameno el día estar escuchando su música porque son la mejor estación.
1: Muy bien, oye Juan, ¿y te registraste por tu bocina inteligente de este verano Match? ¿Qué harías si llegaras a ser nuestro ganador?
2: Pues escucharía Match 99.3 todo el día.
1: No, oigan, Matchers, pues ya saben que nosotros tenemos bocinas inteligentes en este verano Match. Llega a participar con la escudería Match para que pueda ser uno de nuestros ganadores. Estaremos a las 12 del mediodía en Calzada de la Viga y calle Atanasio G. Sarabia en la colonia Héroes de Churubusco. Y ahí, Matchers, los registros continúan al triple por estas bocinas inteligentes Match. Yo soy Pris, regreso contigo, Harry, en Match 99.3. 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
0: Gracias, Pris. Tomasini, saludos a todos en las calles de la CDMX. Ay, ya me urge el evento de K-Pop, Ana. Qué rolota, ¿no? Oigan. Bueno, aguántenme 4 segundos. Ok, les voy a decir que también tenemos sorpresas con One Direction. Este jueves es el aniversario de la banda. Bueno, el 23. Y a las 6 de la tarde tenemos programa especial de One Direction, 6 p.m., ¿eh? Para que no se lo pierdan. Ese día arrancamos también con, pues, rallies digitales para que te puedas llevar invitaciones para el Together Together Tour de Harry Styles, que canceló hoy en la mañana su show en Brasil. Va a tener otro más adelante, pero bueno, ya no se va a reprogramar el de hoy. Ya les van a dar el reembolso. Lástima. Le mandamos un abrazo a todos los fans de Harry Styles allá en Brasil. Bueno... Escuchemos a One Direction, One Way.

Verano en Match 99.3 más Pop, conéctate. Oye, acabo de prender live TikTok, arroba José Jarero, arroba Match Radio, HQ Instagram, arroba Match MXFM TikTok. Me están diciendo que llegó Livna, una matcher que se ganó con nosotros bocina inteligente del verano Match. Ahorita la vamos a meter al aire, voy por ella a la recepción.

0: Verano en Match 99.3 más pop, conéctate. ¿Qué tal la música? ¿Cómo vamos, eh? Yo te acompaño. Obvio, en Match 99.3. Soy José Jarero. O Jari, como tú gustes. Ana dijo que iba por la ganadora y no ha regresado, ¿eh? ¿Quién sabe dónde se fue Ana? Pero le mandamos un saludo, productora de esta estación de radio. Oigan, estoy live en TikTok, arroba José Jarero. Hola a todos. ¡Wow! ¿Cuántos matchers? Saludos. Me están diciendo que les encanta la música, que me escuchan en el verano match, en bocina inteligente desde Cancún. También saludos a León. Saludos a Tequisquiapan. ¡Wow! Gracias a todos por escuchar Match en el campus de la CDMX 99.3 FM. Oigan, voy con Pristo Mazzini. Pris, ¿qué onda?
1: Cari, en este martes continuamos visitando las calles de Iztapalapa con la escudería Match. Este es nuestro penúltimo punto de encuentro, así que lánzate a conectar, Matcher, porque tengo registros al triple por nuestras bocinas inteligentes en este verano Match. Estamos en Calzada de la Viga y calle Atanasio G. Sarabia en la colonia Héroes de Churubusco. 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Yo soy Pristo Mazzini, continúo contigo, Jari.
0: Gracias, Pristo Mazzini. A ver, macho, yo les voy a preguntar algo seriamente. ¿Qué tal la música? ¿Vamos bien? Yo estoy aquí, pero a mano, artesanal, como es la radio en vivo. Que suene chido. ¿Están de acuerdo o qué? Muchos están de vacaciones y eso solo merece un soundtrack. El de Match 99.3. El siguiente bloque ya lo estoy preparando, ¿eh? Pero antes les voy a poner esta rolota del verano Match 99.3. Hugel, Moving to the Sun en Match 99.3.

0: Escuchas Match 99.3 Más Pop, conéctate. Qué rolota, ¿no? Ya, la neta, yo les dije Match 99.3, puro Match 99.3. Oigan, estoy con Livna y su familia, ganadora de Bocina Inteligente del Verano Match. Livna, ¿cómo estás?
1: Muy bien, muy contenta de estar aquí.
0: Oye, Livna, gracias por escuchar Match 99.3. Primero, felicidades en nombre de todo el equipo. Eres una de tantas ganadoras que tenemos que se están llevando sus bocinas inteligentes. Cuéntale a todos los matchers, ¿qué hiciste para participar?
1: Pues estuve participando de la página, pero también lo sigo por Instagram, por Facebook, en iHeartRadio también. Ahí los escucho, entonces pues se me hizo fácil y participé ahí en la página.
0: Eso, visitaste matchmx.fm, sección de promociones, web banner, y te llevaste tu bocina inteligente del Verano Match, porque ustedes, matchers, también pueden hacerlo. Oye, ¿y escuchas Match 99.3 en Alexa o en el radio FM o en dónde?
1: En radio. Vienen una Alexa que tenemos.
0: Eso es todo, ahora ya van a tener otras, porque aparte eso pasa, ¿no? Hay varias ya bocinas inteligentes dentro de la casa. ¿Y vienes con qué? ¿Tu esposo?
1: Soy mi sobrina.
0: Eso es todo. Cuéntanos tú, ¿cómo te llamas, hermano? ¿Cuándo escuchan Match 99.3? Bienvenido.
2: Hola, soy Héctor. Pues escuchamos Match desde que nos levantamos. Yo me voy al trabajo, en el trabajo lo escucho y regreso a la casa.
0: Eso es todo. Gracias por escuchar la estación. Bienvenidos a toda la familia. Les vamos a dar un kit también para que se lleven algo chido a su casa. 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Cada semana tenemos ganadores en Match Radio HQ Instagram o escuchando a todos los locutores de Match 99.3. Verano Match. Oigan, ahora que estamos escuchando esta canción, ¿qué tal si para cerrar este bloque nos vamos con esta de los Black Eyed Peas? Let's get it started. Son las 12:22 en la CDMX. Escuchas Match 99.3 Más Pop. Con

0: Escuchas el verano en Match 99.3 más Pop, conéctate, Black Eyed Peas, let's get it started. ¿Qué tal este bloque? A las 12.30 arranco otro que sé que te va a encantar. Lo voy a hacer ahora en otro mood, pero vas a ver, va a ser sorpresa. 12.30 arranco en Match 99.3 más Pop, conéctate.
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4: ¿Qué onda, Matchers? Que tengan un excelente martes. Mi nombre es Monse y para mí es un gusto acompañarlos.
1: Aviso.
4: Eviten infracciones. Hoy no circulan los autos con holograma 1 y 2 de verificación. Engomado rosa, terminación de placa 7 y 8.
1: Avanza a vuelta de rueda.
4: Para nada recomendable, primero de mayo. Tiene mucho tráfico entre Periférico y Gustavo Vaz. También se complica bastante viaducto Miguel Alemán, de Periférico hasta el Eje Central.
1: Tráfico lento.
4: En la calzada Legaria, entre puentes de Tacuba y Periférico.
1: Carga que avanza.
4: Nuestra circulación será poco a poco en Eduardo Molina, entre Oriente 157 y la calzada Ignacio Zaragoza.
1: Buen avance.
4: Natchers, aprovechen que está libre Periférico, desde Bordo de Xochiaca hasta la Avenida Central.
1: Clima.
4: En la temperatura se registran 23 grados. 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
0: 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Son las 12.
1: Con 30 minutos.
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Miren, arranqué el bloque diferente. Bruno Mars, When I Was Your Man, cuando era tu hombre. Y a veces es bueno dejar ir, ¿no? Es necesario. Eso es mejor a veces y pues paz para ambas partes. Si estás o tuviste una pérdida hace poco, te mando un abrazo. Billie Eilish, Wild.

Escuchas el verano en Match 99.3 más pop, conéctate. ¿Qué rola, Robbie Williams, Phil? ¿Qué tal este bloque? ¿Vamos bien? CDMX, ya te dije, estás en la estación correcta. Match 99.3, saludos a Alexa, que me anda escuchando, que anda también en el live de TikTok. Saludos a todos acá en mi live, arroba José Jarero, arroba Match MX FM, TikTok, conéctate. Oye, que bueno, Robbie Williams va a estar el próximo 10 de octubre en el Autódromo de Querétaro. Allá en el Pulso GNP, por supuesto, te estamos invitando con Match Querétaro 97.9. Saludos a nuestros hermanos de Match Querétaro. Y también puedes participar en la página matchmx.fm, webbanner, Pulso GNP, por si quieres armar el plan y lanzarte, ¿no? Pues ya sabes, está como a dos horitas, a gusto, ahí en el camino, y sirve que pues también escuchas Match Querétaro y me dices qué tal. Oye, Justin Bieber, te voy a poner esta, me encanta esta rola, para este bloque. Speed Demon, 15 y la 1 de la tarde. Escuchas Match 99.3, más pop, conéctate.

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0: Verano, Match 99.3, más pop, conéctate. Summer, Home Record, Matchers, ya me voy y me voy a ir de vacaciones el jueves. Bueno, mañana obvio todavía estoy aquí, pero al trillón. Solo me voy jueves, viernes y lunes. A la playa. No, hombre, así a desconectarme. Así, adiós. Y así, a gusto. Les mando un abrazo a todos. Bienvenidos a los que están llegando en este verano, Match, Ana. Gracias en la producción. Te quedas con Natalia, luego viene Jimena y en la noche viene Mike. Bueno, soy Harry, gracias a todos por dejarme estar con ustedes. Saludos a Feria, su papá, que vienen escuchando Match 99.3. Señor, yo sé que usted siempre pone la estación, le mando, pero un fuerte abrazo. Gracias a todos, que les vaya bien. ¿Escuchas Match? 99.3, más pop, conéctate, bye.
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4: Matchers, que tengan una tarde muy bonita. Mi nombre es Monse y para mí es un gusto acompañarlos.
1: Aviso.
4: Después de la presencia de manifestantes, se libera la circulación de el eje 3 Sur a la altura de Sur 187, Colonia Granjas, México.
1: Avanza a vuelta de rueda.
4: Por otro lado, tenemos complicadísima la circulación en viaducto Miguel Alemán, de Periférico hasta el eje central.
1: Tráfico lento.
4: El avance se complica en la calzada Misterios, de Victoria hasta el eje 2 Norte, Manuel González.
1: Carga que avanza.
4: La circulación será un poco lenta en Darwin, si partimos de Tiers y nos dirigimos a la calzada Mariano Escobedo.
1: Buen avance.
4: Aprovechen que ya está libre Paseo de la Herradura, de Boulevard Interlomas hasta Conscripto.
1: Clima.
4: En la temperatura se registran 24 grados. 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
1: 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Son las 12.
0: Con 56 minutos.
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2: Chavacanista. Bienvenidos y bienvenidas a este nuevo turno. Sí, porque le decimos gracias a José Jarero Jari, que nos acompaña de 11 de la mañana a 1 de la tarde, que llego yo con el show de La Chavacaniza. Efectivamente, soy Natalia Guerrero, Nena Guerrero, y para ti en redes sociales y también como Match Radio HQ. Martes 21 de julio, qué calor, ¿no? Hoy dicen que el calor va a estar suave, pero pues bueno, ya sabemos que un día calor, un día lluvia, pero hoy yo les tengo invitaciones para Disney on Ice, Harry Styles, Alejandro Sanz y Sam Smith. Iztapalapa, te estamos visitando. Regresando rolas con el último punto de encuentro de la escudería Match.

0: Nos encanta este rolón de Post Malone llamado Circles en Match 99.3 más Pop. Gracias por estar conectados en este caluroso martes 21 de julio, 1:09 p.m. Yo soy Natalia Guerrero, Nena Guerreri para ti en redes sociales y también como arroba Match Radio HQ. Y Paris Tomasini está conectando con nosotros desde Iztapalapa, último punto de encuentro de este martes 21. Y Paris está lista para compartirnos qué es lo que va a suceder en este último punto de encuentro, que es el cruce de Avenida Municipio Libre y Avenida Andrés Molina Enríquez, esto en la colonia Ampliación Sinatel. Último punto de encuentro a partir de ya hasta la 1:45. Paris Tomasini, bienvenida al show de la Chavacaniza.
1: Nat, ¿qué onda? Y show de la Chavacaniza, es la penúltima semana de julio y eso quiere decir que ya arrancaron las vacaciones y que muchos minimatchers se están preparando para sus cursos de verano. Si tú eres uno de ellos o tienes en casa a alguien que ya pronto vaya a entrar a un curso de verano, lánzate a conectar con nosotros hoy porque tengo increíbles sorpresas para que estén preparados para ese curso de verano. Estamos en nuestra última ubicación en la alcaldía Iztapalapa, en Avenida Municipio Libre y Avenida Andrés Molina Enríquez, en la colonia Ampliación Sinatel, con kits de cursos de verano Match y además registros al doble para nuestras bocinas inteligentes. Soy Paris Tomasini, escuchas la mejor música en Match 99.3 más Pop. 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Aquí.

Las mejores canciones suenan este verano Match en Match 99.3 Más Pop. Gracias por estar conectados. Escuchamos a Sabrina Carpenter con Man Child. Chava Caniza, el esposo de Taylor Swift, es decir, Travis Kelce, ya se apareció en redes sociales. ¿Y qué crees que posteó? ¿Qué crees? Bueno, Jonathan Guerrero, voy a regresar a la 1:24 para contarte qué show. Y déjame decirte que algunas personas del internet no están tan contentos con lo que Kelce posteó. Eso a la 1:24 aquí en Match 99.3 Más Pop. Conéctate.

0: Matchers, excelente camino. Yo soy Monse y para mí es un gusto acompañarlos.
1: Aviso.
0: Tomen en cuenta que está cerrada la circulación en Canela a la altura de el Eje 3 Sur. Se debe a la presencia de
1: manifestantes.
0: En la zona Matchers, como alternativas, tenemos Canal de Tezontle y Viaducto.
1: Avanza a vuelta de rueda.
0: Complicadísima la autopista México-Puebla, entre el Eje 10 Sur y la Concordia. También avanzamos muy lento en prolongación División del Norte, de la Avenida 20 de Noviembre a la Avenida Muyuguarda.
1: Tráfico lento.
0: En circuito interior, desde Marina Nacional hasta el Eje 1 Norte.
1: Carga que avanza.
0: Nos encontramos un poquito de tráfico en Gutenberg, de Mariano Escobedo hasta circuito interior.
1: Buen avance.
0: ¿Qué creen? Está libre Campos Elíseos, de Arquímedes a la calzada Mariano Escobedo. Aprovechen.
1: Clima.
0: 23 grados en la temperatura. 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
0: 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Es la una.
1: Con 19 minutos. 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

En Match 99.3 más pop, conectamos con Eminem y Rihanna. Esto fue The Monster, 1:24 p.m. Y Chava Caniza, el esposo de Taylor Swift, es decir, Travis Kelce, se apareció en redes sociales y obviamente nos desanimamos. Sí, los Swifties más, porque pues dirás tú, achis, achilos, María, achis, Natalia, ¿qué posteó? Bueno, yo, Natalia Guerrero, te cuento que a más de 2 semanas de ser marido y mujer, Travis regresó a las redes sociales con un post de su podcast, el que tiene con su hermano, y pues dijeron que estaban con Tom Brady y que lo tenían de invitado. Y por otro lado, se lanzó a TikTok y posteó algo sobre un parque de diversiones de Estados Unidos, y algunos internautas dijeron, ¿cómo lo podremos mexicanizar? Pues como que no nos gustó, medio lo abuchamos, por así decirlo, no fue un bubu en serio, sino pues dijimos, no, pues no queríamos ver eso, mano. Bueno, le hicieron saber al jugador de la NFL que no era precisamente lo que ellos querían ver. Le dijeron, está muy padre que tengas a Tom Brady de invitado, está muy padre que nos estés invitando a este parque del cual eres, pues, socio, por así decirlo. Gracias por invitarnos, pero nosotros queremos ver tu boda con la Taylor. Eso es lo que de verdad queremos, y se nos están cocinando las habas porque queremos saber qué sucedió. Y la neta, no sé si realmente nos van a dar a conocer detalles de su boda, pero yo creo que si llegan a compartir algo de su boda, posiblemente venga con algunos ceros en la cuenta cuando ellos decidan compartir algo del bodorrio. ¿Tú qué opinas, Yo creo que si comparten algo, nada más falta que hagan como un screening o algo, ¿no? Conociendo a la Taylor, que todo llega a capitalizar en una de esas. Hablando de Taylor Swift, también nos quedamos con I Knew It, I Knew You en el show de la Chava Caniza este martes en Match 99.3 más pop. Conéctate y espero que estés tomando agua porque hace mucho calor, A mí nomás no se me quita.

99.3 más pop. Conectamos con Måneskin y su canción Begging. 1:32. Excelente martes 21 de julio. Calurosísimo. Jonathan L. Guerrero, feliz de acompañarlos con las mejores canciones a través de Match 99.3 más pop. Conectamos ahora con Dua Lipa. Esto es Houdini.

0: 99.3 más pop. Conectamos con los canadienses Magic y su canción Rude. Yo soy Natalia Guerrero, Nena Guerrero, y para ti en redes sociales y también como arroba Macho Radio HQ. Y gracias para ti. Aplausos también para ti, Iztapalapa, porque hoy te estuvimos visitando en 4 diferentes puntos de encuentro desde las 10 de la mañana. El primero, el segundo a las 11, el tercero a las 12 y el último comenzó a la 1 de la tarde. El Pristo Masiri me dice: Nat, ya tengo ganadores. ¿Qué onda? Conectamos con los ganadores y para cerrar este último punto de encuentro. Y pues le digo, claro que yes, mi Pris, bienvenida tú. Y toda la chavacaniza que está en Iztapalapa contigo, gracias por darse cita a este último punto de encuentro.
1: Nat, estamos terminando la ruta de la escudería Match. Gracias, Iztapalapa. Gracias a todos los matchers que estuvieron conectando el día de hoy. Y estoy con Moy, que llegó porque quiere llevarse este kit de la escudería Match, porque su mini matcher está en un curso de verano. Moy, cuéntanos, ¿quién está en este curso de verano?
2: Está mi hija Aislin, de 9 años, está en el curso de verano de su escuela y pues lo va a aprovechar ahorita.
1: Buenísimo, ahí está Moy, ya te llevas este super kit para nuestra mini matcher. Y por acá, Luz, participaste la semana anterior con registros, pero no fuiste una de nuestras ganadoras, pero tú sigues participando. ¿Y qué vas a hacer esta semana para ahora sí llevarte esta bocina inteligente Match?
3: No, pues voy a tratar de seguir los puntos Match, y si en caso de que me gane la bocina, se la voy a dar a mi mamá, porque mi mamá es la que me está diciendo dónde están.
1: Muy bien, aplausos también para la mamá de Luz. Macho, recuerda que nosotros continuamos recorriendo las calles de la Ciudad de México. Mañana a partir de las 12 del mediodía estaremos en Azcapotzalco con más sorpresas y más registros en este verano Match para nuestras bocinas inteligentes. Yo soy Pristo Masini, escuchas la mejor música aquí en Match 99.3, más pop. ¡Conéctate!

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3: Hello, Matchers. Que tengan el mejor de los caminos. Mi nombre es Monse y para mí es un gusto acompañarlos.
0: Aviso.
3: Tomen en cuenta que los vehículos con engomado amarillo, terminación de placa 5 y 6, tienen hasta el 30 de agosto para verificar.
0: Avanza a vuelta de rueda.
3: La autopista México-Puebla, entre el eje 10 Sur y la Concordia.
0: Tráfico lento.
3: Se complica la avenida Molière, de Horacio hasta Miguel de Cervantes, Saavedra. También avanzamos lento en viaducto Tlalpan, de San Juan de Dios a la calzada del Hueso.
0: Carga que avanza.
3: En la avenida del Taller, entre el eje 2 Oriente y Galindo y Villa.
0: Buen avance.
3: Aprovechen que ya está libre el eje central, entre Ajusco e Independencia.
0: Clima.
3: En la temperatura ya se registran 24 grados. Mi nombre es Monse y te acompaño aquí en Match 99.3. 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
0: 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Es la una.
1: Con 47 minutos.
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99.3 más pop. Conectamos con Katy Perry, su canción The One That Got Away. Una de la tarde con 58 minutos y ya estamos disfrutando de una hora de música continua con truco. Oigan, voy a regresar en dos canciones para decirles cómo participar por las invitaciones que tengo en esta hora para el Together Tour de Harry Styles, ¿ok? 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Que justamente hoy, Litnia, ganadora del viernes pasado, vino a recoger su bocina y pasó aquí en la cabina con Harry. Lo escuchaste por ahí de las 12 y tantitos. Bueno, tú puedes ser el ganador de esta semana si participas a través de nuestra página matchmx.fm en la parte de promociones. Sali, ¿vale? Regreso en dos canciones para decirte qué es, cómo funciona el talkback para que participes por invitación doble para el Together Tour de Harry Styles en esta hora de música continua con truco, ¿ok? Yo soy Natalia Guerrero, Nena Guerrero y para ti en redes sociales y también como @macho radio HQ. Escuchamos a Olivia Dean con So Easy to Fall in Love en Match 99.3.

En Match 99.3 más pop, conectamos con The Weeknd y su canción Call Out My Name. 2:05, Chava Caniza, una hora de música continua con truco para Harry Styles. Y voy a estar de regreso en dos rolas para invitarte a su concierto, Sally, ¿vale? Mientras, Jonathan Guerrero, tengo que compartirte cómo participar a través de Talkback de iHeartRadio. Dame tu nombre completo, tu número de celular, y me vas a dar la respuesta correcta a la pregunta que yo te vaya a hacer en dos canciones. Pero antes tienes que descargar nuestra aplicación iHeartRadio en tu celular o tablet. Registrarte es gratis y los buscas como Match 99.3. Sal y vale, así es que descarga nuestra app iHeartRadio en tu celular o tablet. Voy a regresar en dos canciones con invitaciones para Harry Styles, cortesía de Match 99.3.

Match 99.3 más pop. Conectamos con Serial y su canción Stumbling en 2 de la tarde con 13 minutos. Chava Canisa, gracias por estar sintonizando el show de la Chava Canisa. Y esta hora de música continúa con Truco para invitarlos el 10 de agosto al Estadio GNP Seguros, a la última fecha del Together Tour de Harry Styles. Y yo sé que tú estás como yo, agárrame así como que mentalmente de la mano. Mantengamos la calma porque, para los que no sepan, Harry Styles está en Brasil haciendo su mini residencia de 4 fechas. Y pues nada, mano, que canceló la de hoy, que por cosas de salud no dio detalles. Pero mira, tiene 10 días para recuperarse porque este viernes tiene fecha en Brasil. No ha cancelado nada, entonces seguramente le dijeron unos días de reposo, mi niño. Tranquilo, guarda la calma, que ahí vas para México y te vas a presentar 6 veces. Entonces, bueno, Jonathan Guerrero, te quiero invitar a la última fecha del Together Tour en el Estadio GNP. ¿Estás listo, lista? ¡Uy! A través de Talkback de iHeartRadio, dame tu nombre completo, tu número de celular y respuesta correcta a esta sencilla pregunta. ¿Qué día estrenó Harry Styles su tercer álbum, el Harry's House? ¿Qué día? Es más, ¿qué día, qué mes y qué año lanzó Harry Styles su tercer álbum de estudio, el Harry's House? ¿Qué día, mes y año lanzó Harry Styles, el Harry's House? Que de entrada déjame te voy a dar una pista. Igual y ni sabes ni tienes ni idea, pero te vas a enterar. Que fue un regalo para mí ese año, porque lo lanzó el día de mi cumple. ¡Ay, qué tal, eh! A participar a través de Talkback de iHeartRadio, Chava Canisa, porque tengo un pase doble para la última fecha del Together Tour en la Ciudad de México y yo te quiero llevar. Así es que Chava Canisa regreso en 3 canciones con uno de ustedes como ganador. Yo soy Natalia Guerrero, Nena Guerrero, y para ti en redes sociales y también como @MatchRadioHQ. Mientras te acompaño con este rolón de Mojo, Leire, en Match 99.3 más pop, conéctate.

99.3 más pop. Estamos conectados a una hora de música continua con Truco. Y ahorita, en este momento, te doy a conocer el ganador. Para invitación doble para Harry Styles, escuchamos a Avicii con Wake Me Up, 2:26. Buen martes 21 de julio. Yo soy Natalia Guerrero, Nena Guerreri para ti en redes sociales y también como @matchradiohq. Y participaste hace 3 canciones, justamente por una invitación doble para el Together Tour, 10 de agosto, Estadio GNP de Harry Styles, ¿ok? A través de Talkback de iHeartRadio me diste tu nombre completo, tu número de celular y la respuesta correcta a esta sencillísima pregunta. ¿Qué día se estrenó? Día, mes y año, ¿eh? ¿Qué día, mes y año se estrenó el tercer álbum de Harry Styles, es decir, el Harry's House? Y te dije que un regalo, porque lo hizo un día de mi cumpleaños, que es el 20 de mayo. Entonces la respuesta correcta es 20 de mayo del 2022. Ese día pudimos escuchar completito el Harry's House. Y la verdad, a mí me encantó. Uno de mis favoritos posiblemente. Bueno, es que todos me gustan. Felicidades a ti, Nora Yuridia Navarro Madero, que ya tienes tu pase doble para lanzarte All Together Tour de Harry Styles. Su última fecha, que es el 10 de agosto en el Estadio GNP Seguros. Ahí nos vemos, ¿eh? Felicidades y tenemos más invitaciones para Harry Styles. Recuerda también participar en el giveaway de Harry en nuestro Instagram, @matchradiohq, en nuestra página matchmx.fm en la parte de promociones. Tenemos de 2 sopas, chavacaniza, el pasaporte Match y la experiencia Match Directioner. Así es que maneras de participar por invitaciones para Harry Styles con Match 99.3 existen. Sigo con las mejores canciones, Billie Eilish con Birds of a Feather en Match 99.3, más pop, conéctate.

99.3 Más Pop. Conectamos con Maroon 5 y su canción Animals. Chava Caniza, gracias por estar sintonizando su show, el show de la Chava Caniza, en este martes 21 de julio. Y recuerden que Maroon 5 está de regreso a la Ciudad de México próximo 30 de septiembre en el estadio de béisbol, el Harp Elu. Así es que si tú quieres lanzarte su concierto, ya sabes, ticketmaster.com.mx. Yo soy Natalia Guerrero, Nena Guerreri para ti en redes sociales y también como arroba match radio HQ. Y te sigo acompañando con las mejores canciones. Me fascina Hugel. Esto es al lado de Salto, se llama Jamaican en Match 99.3. 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

0: En Match 99.3 Más Pop conectamos con David Guetta y su canción Play Hard, una hora de música continua. Yo soy Natalia Guerrero y Chava Caniza. 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Bueno, escuchen esto.
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4: ¿Qué onda, Matchers? Que tengan el mejor de los caminos. Mi nombre es Monse y para mí es un gusto acompañarlos.
1: Aviso.
4: Continúan labores de servicios de emergencia por una volcadura en el kilómetro 16 de la carretera federal México-Toluca, con dirección a la Ciudad de México en la alcaldía Cuajimalpa. Como alternativas, les sugiero la autopista México-Toluca.
1: Avanza a vuelta de rueda.
4: Circunvalación está lentísimo, Matchers, desde Mixcalco hasta Fray Servando.
1: Tráfico lento.
4: En conscripto, desde el Boulevard Pípila hasta Periférico.
1: Carga que avanza.
4: Nuestro avance será poco a poco sobre la calzada de las bombas, de Canal de Miramontes a Canal Nacional.
1: Buen avance.
4: Sobre 5 de mayo, de Aquiles Serdán a Tezozómoc. Aprovechen.
1: Clima.
4: 25 grados en la temperatura. Mi nombre es Monse y los acompaño a través de Match 99.3. Más pop. 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
1: Auto Parts. 99.3 Más Pop, gracias por estar conectados. Yo soy Natalia Guerrero, Nena Guerreri para ti en redes sociales y también como arroba Match Radio HQ. Déjame te digo que en la próxima hora tengo invitaciones para Sam Smith. Te quiero llevar el 18 de agosto al Auditorio Nacional a su concierto, pero antes estaré de regreso en dos canciones para decirte otras alternativas para participar por invitaciones de Sam Smith con nosotros, ¿ok? Esta hora vámonos con Sam Smith aquí. El show de la Chavacariza a través de... Match.

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Conectamos con Taylor Swift y su canción Opalite. Yo soy Natalia Guerrero, Nena Guerrero, y para ti en redes sociales y también como arroba match radio HQ. 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Quedarte conmigo, que regreso en 2 rolas con dinámica. O justamente lanzarte a nuestro Instagram, arroba match radio HQ, para participar por el giveaway de Sam Smith. 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Ahora sí que si yo fuera tú, estaría participando en todas, en el pasaporte match en nuestra página, en el giveaway de nuestro Instagram y también en 2 canciones conmigo, Natalia, ¿ok? Yo soy Natalia Guerrero, como te digo, regreso en 2 canciones para que participes por invitación doble para llevarte el 18 de agosto al Auditorio Nacional al concierto de Sam Smith. Participaciones a través de Talkback de iHeartRadio. 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Búscanos como Match 99.3 para que ubiques botón rojo con micrófono blanco dentro, que es el Talkback. 3 de la tarde, Tame Impala con Dracula. Este martes en Match 99.3, más pop, conéctate.

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Conectamos con Daft Punk y Julian Casablancas. Esto es Instant Crush. 3 de la tarde con 9 minutos. Yo soy Natalia Guerrero. Nena Guerreri para ti en redes sociales y también como @macheradioHQ. Y Sam Smith Chavacaniza está por llegar a la Ciudad de México. Próximo 17, 18, 20 y 21, Auditorio Nacional. ¿Qué hubo? ¿Quieres ir el 18? Yo te invito. Sí, yo, Natalia Guerrero, te invito. Y el show de la Chavacaniza con Macho 99.3. Participa a través de Talkback de iHeartRadio, dándome tu nombre completo, tu número de celular y respuesta correcta a esta sencilla pregunta. ¿Será verdadero o será falso que Sam Smith tiene una canción llamada Money on My Mind? ¿Será verdadero o será falso que Sam Smith tiene una canción llamada Money on My Mind? Respuesta correcta, tu nombre completo y número de celular, participando a través de Talkback de iHeartRadio por un pase doble para lanzarte al To Be Free, Mexico City, de Sam Smith en el Auditorio Nacional. Yo soy Natalia Guerrero y te acompaño ahora con Bruno Mars, que nos visita en diciembre. Lo escuchamos con Risk It All en Match 99.3. Más pop, conéctate y mucha suerte, Chavacaniza.

0: 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Conectamos con Justin Bieber y su canción Daisies. Ustedes están participando por invitación doble para lanzarse el 18 de agosto al Auditorio Nacional al concierto de Sam Smith. ¿Quieres ir? ¿Vas llegando y no escuchaste la dinámica? Bueno, está bien. Te voy a repetir la dinámica, y es que a través de Talkback de iHeartRadio me estás dejando tu nombre completo, tu número de celular y respuesta correcta a esta sencilla pregunta. ¿Verdadero o falso que Sam Smith tiene una canción llamada Money on My Mind? Respuesta correcta, tu nombre completo, número de celular, porque yo, Natalia Guerrero, regreso contigo a las 3 de la tarde con 25 minutos para dar a conocer el nombre de uno de ustedes como ganador de ese pase doble para lanzarte al To Be Free Mexico City de Sam Smith en el Auditorio Nacional próximo 18 de agosto. Mucha suerte, voy y vengo. 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
10: Linda tarde, Matchers. Mi nombre es Monse y para mí es un gusto acompañarlos. Que tengan un excelente camino.
2: Aviso.
10: Continúa bloqueo en Canela a la altura del Eje 3 Sur. Como alternativas, te sugiero Canal de Tezontle y Viaducto.
2: Avanza a vuelta de rueda.
10: Vamos a encontrar mucho tráfico en Circunvalación, entre Mixcalco y Fray Servando.
2: Tráfico lento.
10: En la Avenida Extremadura, entre Insurgentes y Avenida Patriotismo. Se complica también Observatorio, de Periférico a Constituyentes.
2: Carga que avanza.
10: Nuestro avance será poco a poco en Rivera de San Cosme, de Circuito Interior hasta Insurgentes.
2: Buen avance.
10: Sobre 5 de mayo, entre Aquiles Cerdán y Tezozómoc. También está libre Insurgentes, de Universidad hasta Periférico.
2: Clima.
10: 26 grados. Mi nombre es Montserrat y te acompaño aquí en Match 99.3. 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Conéctate.

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0: 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Son las 3.
1: Con 20 minutos.
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3: Bueno.

99.3 más pop. Conectamos con la canción, pues sí, de verano, Calvin Harris con Summer en Match 99.3 más pop. Gracias por estar conectados. 3 de la tarde con 24 minutos. Es martes 21 de julio y yo, Natalia Guerrero, doy a conocer el nombre de uno de ustedes que se lanzan a participar, bueno, más bien a disfrutar del concierto de Sam Smith próximo 18 de agosto en el Auditorio Nacional. Recuerda ticketmaster.com.mx o visita nuestra página matchmx.fm en la parte de promociones por el pasaporte Match o el giveaway en nuestro Instagram @matchradiohq. En este momento damos a conocer a quien participó hace unos minutos a través de Talkback de iHeartRadio, dándome nombre completo, número de celular y respuesta correcta a esta pregunta. ¿Verdadero o falso que Sam Smith tiene una canción llamada Money on My Mind? Oye, Natalia, qué sencillo, qué fácil. Claro que sí, respuesta correcta. Verdadero. Es verdadero que Sam Smith tiene una canción llamada Money on My Mind, y justamente es el primer track de su primer álbum de estudio In the Lonely Hour. Así es que felicidades a ti, Marco Antonio Degollado Cárdenas, que ya tienes tu pase doble para lanzarte el 18 de agosto a To Be Free de Sam Smith en la Ciudad de México, cortesía del show de La Chava Caniza y claro que sí, de Match 99.3. Yo soy Natalia Guerrero, Nena Guerrero, y para ti en redes sociales escuchamos ya a Olivia Rodrigo con The Cure en Match 99.3. 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
1: Dua Lipa con Break My Heart en Match 99.3 más Pop. Chava Canisa, gracias por estar conectados conmigo en su show, el show de la Chava Canisa. 20 minutos y las 4 de la tarde en este martes 21 de julio. Yo te acompaño todavía hasta las 5 de la tarde. Si tú dices, ay, pues no te ubico quién eres. Bueno, mucho gusto, yo soy Natalia Guerrero. Te acompaño de lunes a viernes a través de Match 99.3 desde la 1 de la tarde hasta las 5 con el show de la Chava Canisa. Y dirás tú, ¿qué es eso de la Chava Canisa? Bueno, es un modest para hablarnos entre nosotros, porque digamos que hay que mantener el alma y el espíritu joven. El número, pues pasa y pasa y ya no. Entonces, bueno, aquí está la Chava Canisa. Bienvenido, bienvenida. 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Chava Canisa, te acompaño con lo que ya suena de Rihanna, que justamente en su nueva campaña para Fenty invitó a su marido. Así es que, pues bueno, ahí andan los dos chambeándole duro. Muy bien. Esto es Only Girl de Rihanna en Match 99.3.

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3: ¿Qué onda, Matchers? Que tengan el mejor de los caminos. Mi nombre es Monse y para mí es un gusto acompañarlos.
0: Aviso.
3: Tomen en cuenta que por obstrucción de carril está sin servicio Nuevo León de la línea 1 del Metrobús, con dirección al Caminero.
0: Avanza a vuelta de rueda.
3: Complicadísimo viaducto Miguel Alemán, de Periférico hasta el Eje Central.
0: Tráfico lento.
3: En la Avenida Juárez, desde José Azueta hasta el Eje Central. Se complica también Monterrey, de Guanajuato a Chapultepec.
0: Carga que avanza.
3: En la avenida Benjamín Franklin, de José Vasconcelos a Nuevo León.
0: Buen avance.
3: Matchers, aprovechen 5 de mayo. Va libre de Aquiles Cerdán a Tezozómoc.
0: Clima.
3: En la temperatura ya se registran 26 grados. Mi nombre es Monse. Te acompaño a través de Match 99.3. Más pop. Conéctate.

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0: Son las 3.
1: Con 47 minutos.
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Aplausos para esta canción de Ed Sheeran que nos encanta, Perfect, en Match 99.3 Más Pop. Gracias por estar conectados conmigo, Chava Caniza. Este es su show, el show de la Chava Caniza en este martes 21 de julio del 2026. Chava Caniza, yo los quiero invitar en este momento a Disney on Ice y que puedan vivir la magia en el Auditorio Nacional. Recuerden que tienen temporada hasta este domingo 26 de julio. Participa conmigo o Ticketmaster.com.mx. Si dices, no, Natalia, ando bien suertudo el día de hoy, bueno, participa a través de Talkback de iHeartRadio. Dame tu nombre completo, tu número de celular y la respuesta correcta a esta sencilla pregunta. ¿A qué hora escuchamos a José Jarero Jari y a Miguel Miranda en Match 99.3? Ay, qué fácil, ¿no? ¿En qué horarios escuchamos a José Jarero Jari y a Miguel Miranda aquí en Match 99.3? Respuesta correcta, tu nombre completo, número de celular y participas por invitación doble para Disney on Ice y vivirás la magia en el Auditorio Nacional este verano Match. Regreso en dos canciones con uno de ustedes como ganador. 4 de la tarde en punto, yo Natalia Guerrero te acompaño con una canción de película. I Knew It, I Knew You de Taylor Swift en Match 99.3 Más Pop. Conéctate.

0: En Match 99.3 más pop, conectamos con Ginora y Gigi D'Agostino. Esto fue In My Mind, 4 de la tarde con 5 minutos. Chava Caniza hace dos canciones. Yo, Natalia Guerrero, lancé dinámica para que participaras por Disney on Ice y que pudieras vivir la magia este verano, Match, en el Auditorio Nacional. Tengo el nombre de la persona ganadora de ese pase doble. Y es que a través de Talkback de iHeartRadio te pedí tu nombre completo, tu número de celular y respuesta correcta a esta sencilla pregunta. ¿A qué hora o en qué horarios escuchamos a José Jarero Jari y a Miguel Miranda aquí en Match 99.3? Respuesta correcta. A José Jarero Jari lo escuchamos de 11 de la mañana a 1 de la tarde y a Miguel Miranda de 9 de la noche hasta la medianoche. Felicidades a ti, Luis Ángel Rosales Pardo, que ya tienes tu pase doble para vivir la magia en el Auditorio Nacional con Disney on Ice. Recuerda que Disney on Ice tiene temporada hasta este domingo 26 de julio. ¿Y sigues lanzarte? Bueno, sigue escuchando Match 99.3 o participa en otros turnos. Ahí viene Jimena a partir de las 5, que seguramente tendrá invitaciones, y Miguel después de las 9 también seguramente. Ticketmaster.com.mx también, ahí hay. Así es que oportunidades para lanzarte a Disney on Ice existen. Yo soy Natalia Guerrero, Nena Guerrero, y para ti en redes sociales y también como @matchradiohq, y te acompaño con lo que ya suena de Alex Warren. Esto se llama Ordinary en Match 99.3 más pop. Conéctate.
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0: aplausos porque en el show de la Chavaquenicia nos encanta esta canción chiquiti wow, coqueti cool. De Sabrina Carpenter, Espresso en Match 99.3 más pop. Gracias por estar conectados, Chavaquenicia. Espero que sigan teniendo listo el talkback, es decir, que tengan descargada nuestra aplicación iHeartRadio en su celular o tablet, que estén registrados, es gratis, que nos busquen como Match 99.3 y ubiquen el talkback, botón rojo con micrófono blanco dentro, porque yo, Natalia Guerrero, estaré de regreso a las 4 de la tarde con 21 minutos. Con este 2x1 de invitaciones en esta hora. Ya los invité a Disney on Ice. Ahora, a las 4:21, tengo dinámica para Alejandro Sanz. 10 de octubre, Estadio GNP. ¿Quieres ir? Quédate conmigo porque eso, a las 4:21, aquí en Match 99.3 más pop. Conéctate.
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4: Hey Matchers, disfruten mucho de esta tarde. Mi nombre es Monse y para mí es un gusto acompañarlos.
1: Avanza a vuelta de rueda.
4: Tenemos mucho tráfico en viaducto Miguel Alemán, de la calzada de Tlalpan hasta Insurgentes. Se complica también Ingenieros Militares, de 16 de septiembre a la avenida Río San Joaquín.
1: Tráfico lento.
4: En la avenida Sonora, desde la avenida México hasta llegar a Chapultepec.
1: Carga que avanza.
4: Se complica ligeramente la avenida Ricardo Flores Magón, de Circuito Interior hasta Insurgentes. También avanzamos un poco lento en la avenida Cuitláhuac, de la calzada Camarones a la avenida Ceilán.
1: Buen avance.
4: Matchers, aprovechen que ya está libre Parque de Chapultepec, de Periférico a la calzada San Esteban.
1: Clima.
4: En este momento el termómetro marca 26 grados. Mi nombre es Monse. Tú disfrutas de Match 99.3. 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
0: 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Son las 4
1: con 18 minutos.
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Cars con Trasher en Match 99.3 Must Pop. Gracias por estar conectados, Chava Caniza. Son las 4 de la tarde con 21 minutos y recordemos que Bruno Mars visita la Ciudad de México con 4 fechas. Estadio GNP Seguros, mes de diciembre, ticketmaster.com.mx, ¿ok? Yo soy Natalia Guerrero, Nena Guerreri para ti en redes sociales y también como arroba Match Radio HQ. Y ahora sí, en este momento, cuando son las 4.21, te comparto dinámica para que participes por el concierto de Alejandro Sanz. Bueno, por un pase doble para su concierto. 10 de octubre, Estadio GNP Seguros. ¿Quieres ir? A través de Talkback de iHeartRadio, dame tu nombre completo, tu número de celular y dame la respuesta correcta a esta sencilla pregunta. Y es que, ¿será verdadero? Es más, hasta le voy a bajar porque está muy interesante. ¿Será verdadero o será falso que antes de adoptar su nombre artístico como Alejandro Sanz, Alejandro se llamó Alejandro Magno? ¡Ah, caray! ¿Será verdadero o será falso que Alejandro Sanz, antes de adoptar este nombre artístico, se hizo llamar Alejandro Magno? Respuesta correcta, tu nombre completo, número de celular, y participas por invitación doble para su concierto próximo 10 de octubre, Estadio GNP Seguros. Yo soy Natalia Guerrero, te digo mucha suerte y regreso en un par de canciones más con uno de ustedes como ganador. Sale y vale, mientras Olivia Dean con So Easy to Fall in Love en Match 99.3 Más Pop. Conéctate.

En Match 99.3 Más Pop conectamos con Kendrick Lamar y Sisa. 4 de la tarde con 32 minutos. Buen martes 21 de julio. Calor suave, ¿no? O calorón sigue siendo todavía. Es que no he salido de la cabina. Y yo aquí en la cabina tengo aire acondicionado. Entonces lo prendo, lo apago, lo prendo, lo apago. Entonces yo ando bien a gusto. Ahorita que salga a ver qué tal. Pero bueno, Chavacaniza, eso es harina de otro costal. Yo, Natalia Guerrero, que te acompaña hasta las 5 de la tarde en este martes con el show de La Chavacaniza, tengo que dar a conocer el nombre de uno de ustedes que se lanza el próximo 10 de octubre al Estadio GNP Seguros al concierto de Alejandro Sanz. ¡Ay, qué divertido! Oigan, invítenme, me encanta su música. Bueno, a través de Talkback de iHeartRadio, hace tres canciones, te pedí tu nombre completo, tu número de celular y respuesta correcta a este sencillo verdadero o falso. Bueno, ni tan sencillo, ¿verdad? ¿Verdadero o falso? Que Alejandro Sanz, antes de adoptar justamente este nombre artístico de Alejandro Sanz, se llegó a llamar Alejandro Magno. Aquí la respuesta es, aunque no lo creas, verdadero. Y este mote, bueno, este nombre artístico de Alejandro Sanz, de Alejandro Magno, fue cuando lanzó su primer álbum, que se llamaba Los chulos son pa' cuidarlos. Esto en 1989, que era una mezcla de tecno con flamenco. ¡Ay, Alex! ¡Qué moderno tú! Alejandro Magno. En fin, felicidades a ti, Víctor Fuentes Llamas, que tienes ya tu pase doble para lanzarte el 10 de octubre al Estadio GNP Seguros a disfrutar de Alejandro Sanz en concierto, cortesía de Match 99.3. Más pop, conéctate ahora con Green Day, Boulevard of Broken Dreams, en el show de La Chavacaniza. Buenas tardes.

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1: en Match 99.3 más pop conectamos con Benson Boone y su canción Beautiful Things. Y este jueves 23, Chavacanisa, jueves 23 de julio, estamos conectando con la historia de One Direction porque cumplen 16 años desde la creación de la banda y nosotros queremos festejarla contigo de la mejor manera. Así es que escucha esto.
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5: Informedial. Matchers, que tengan el mejor de los trayectos. Mi nombre es Monse y para mí es un gusto acompañarlos.
2: Aviso.
5: Tomen en cuenta que sobre la autopista México-Puebla hay reducción de carriles en ambos sentidos. A la altura del kilómetro 75, debido a labores de mantenimiento en la zona.
2: Avanza a vuelta de rueda.
5: La avenida Fortuna, de la avenida Hospital Benito Juárez hasta Insurgentes. También se complica mucho Constituyentes, de Periférico hasta Circuito Interior.
2: Tráfico lento.
5: En Florencia, de Chapultepec hasta Paseo de la Reforma.
2: Carga que avanza.
5: Nuestra circulación será poco a poco en Vicente Villada, entre Bordo de Xochiaca y la avenida Texcoco.
2: Buen avance.
5: Aprovechen que ya está libre Lago Alberto, desde Mariano Escobedo hasta Río San Joaquín.
2: Clima.
5: En la temperatura aún se registran 26 grados. Mi nombre es Monse y te acompaño a través de Match 99.3. Más pop. Conéctate.
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0: 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Son las 4
1: con 48 minutos.
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En Match 99.3, más pop, conectamos con Jason Derulo y su canción One to Want Me. Excelente martes 21 de julio. Chava Caniza, ha llegado la hora en la cual yo, Natalia Guerrero, te diga goodbye. Hasta mañana. Quédate con Jime a partir de las 5 de la tarde hasta las 9 de la noche, que llega Miguel Miranda para acompañarte de 9 a medianoche. Y mañana comenzamos el día, quien quiera, ¿eh? Desde las 5 de la mañana con Aloy Edson, con el Match Morning. Y digo quien quiera, porque yo la neta aquí de cuate, siendo muy honesta, no me levanto a las 5 de la mañana. Ya cuando me levanto, ya me conecto con Alo y Edson en el Match Morning, que están desde las 5 de la mañana, como te digo, hasta las 11, que llega Harry, de 11 a 1 de la tarde, Sally, ¿vale? Y yo, Natalia Guerrero, regreso con más del show de La Chava Caniza en punto de la 1 de la tarde, Sally, ¿vale? Tengo más invitaciones para tus conciertos favoritos, información de tus artistas y toda la onda. Me despido con este rolón de Empire of the Sun. Me encanta Walking on a Dream. Soy Nena Guerreri para ti en redes sociales y también como @matchradiohq en Instagram. Gracias por haber sintonizado conmigo el show de La Chava Caniza a través de Match 99.3 más pop. Conéctate. Bye, bye.

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2: ¿Qué onda, Matchers? ¿Cómo están? ¡Feliz martes! ¡Buenas tardes! Un día soleado, ¿eh? Me encanta ver el cielo soleado en la Ciudad de México. ¿Cómo van? ¿Cómo están? Yo soy Jimena Ramírez. De lunes a viernes te acompaño desde las 5 de la tarde hasta las 9 de la noche. 5 de la tarde en punto. Invitaciones para Harry Styles. En esta hora de programación, Macho, mucho mitotito y mucha sorpresa. Feliz día a sus mascotas, a sus perrijos, a los perritos, a los consentidos del hogar. Yo sí quiero ver sus fotos. Mándanos a @machoradiohq en nuestro Instagram. Soy Jimena Macho.

Match 99.3 más pop, conéctate con Disney, que escuchaste Middle en este verano. Match, son las 5 de la tarde con 7 minutos. Feliz día a todos los perritos matchers, a todas las mascotas. Gracias por hacernos nuestros días más felices. Y el otro día que estuvimos, pues obviamente en la Gustavo Amadero, en el Parque del Mestizaje, en el Mascotas Fest 2026, pues nos tocó conocer a todas sus mascotas, a todos sus perrijos. Gracias por ir, gracias por conectar. Estuvimos este fin de semana que acaba de pasar, Matchers, la pasamos increíble. ¿Y saben qué, Matchers? Qué bonito, cómo los cuidan, cómo los quieren, cómo los apapachan. Ay, no, amé conocerlos a ustedes, Matchers, pero también a sus mascotas. Y me preguntaron a mí, Jime, ¿tú no tienes mascota? Tuve mascota, pero bueno, Matchers, ya saben, entre este desamor y así, pues mi queridísima perrita se tuvo que ir con su papá y yo pues ya me quedé acá en la Ciudad de México, pero algún día volveré a adoptar uno, Matchers, y la neta, qué bueno y qué cool a todos los que tienen perrijos adoptados, es lo máximo. Vámonos con más buena música, que mi Justin Bieber estuvo este domingo en un show a mitad de tiempo del fútbol. ¿Y saben qué, Matchers? Ha recibido muchas críticas y yo les voy a decir, con Justin Bieber, no. Yo creo que cada uno puede tener sus opiniones y demás, pero yo creo que hizo un gran show, número uno. Siento que está en otra etapa de su vida como papá, como persona, pero también como cantante. Siento que está haciendo como un nuevo estilo en su música y es válido. ¿Tú qué opinas? Quiero saberlo. Arroba Macho Radio HQ y arroba Jime con XRMZ. Vamos a escucharlo. Yo creo que fue una de las rolas que ustedes querían escucharlo. Justin Bieber, Nicki Minaj. Esto que suena se llama Beauty and the Beat. Y lo escuchas en Match 99.3 más pop. Conéctate.

0: participe en Match 99.3 más Pop. Conéctate, que ahorita estaba viendo un video de Dua Lipa que estaba con Callum Turner, su esposo, y de la nada así iban caminando y se encontraron como que una persona normal estaba festejando su cumpleaños y ellos dos llegaron a cantar en las mañanitas. Matchers, ¿por qué a mí no me pasa eso? Me encantaría. 5 de la tarde con 16 minutos. Matcher, a las 5 de la tarde con 25 minutos, invitaciones dobles para Disney on Ice. En exclusiva de Match 99.3 más Pop, conéctate.
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3: Mis queridos Matchers, ¿cómo están? Mi nombre es Monse y para mí es un gusto acompañarlos.
1: Aviso.
3: Tomen en cuenta que ocurrió un percance en la avenida Observatorio a la altura de Sur 128, con dirección a Constituyentes. Si es posible, mejor eviten la zona.
1: Avanza a vuelta de rueda.
3: La avenida Fortuna, de la avenida Hospital Benito Juárez hasta Insurgentes.
1: Tráfico lento.
3: Ya se complica la circulación en Periférico, entre Lomas Verdes y Primero de Mayo. También con avance lento, Ejército Nacional, entre Gutenberg y Mariano Escobedo.
1: Carga que avanza.
3: Nuestro avance será poco a poco en Leyes de Reforma, desde Periférico hasta Javier Rojo Gómez.
1: Buen avance.
3: Aprovechen que ya está libre Paseo de la Herradura, entre Boulevard Interlomas y Conscripto.
1: Clima.
3: En la temperatura se registran 25 grados. Mi nombre es Monse y te acompaño a través de Match 99.3. Más Pop, conéctate.
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0: 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Son las 5
1: con 20 minutos. 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

Match 99.3 más pop. Conéctate en este verano, Match. Escuchamos así a David Guetta con el Titanium. Qué rolazo, a 5 de la tarde, 24 minutos. Y Match 99.3 te invita en exclusivo a Disney on Ice. Un showzazo imperdible. Soy Jimena Ramírez, contigo hasta las 9 de la noche. ¿Qué es lo que tienes que hacer para participar? Seguirnos en nuestras redes sociales. Arroba Match Radio HQ y arroba Jime con XRMZ. Nos encuentras en nuestro Instagram. Regla número 2, descarga nuestra aplicación oficial y gratuita iHeartRadio desde radiodigital.mx en tu celular o en tu tablet. Dentro de la app, búscanos como Match 99.3 Ciudad de México. Hay un micrófono rojo al lado del play, es nuestro talkback. Tienes 30 segundos, dime tu nombre completo, tu número de celular y cuéntame por qué y con quién quieres ir a Disney on Ice. Es un pase doble, Matcher. Es un pase doble para que te lances tú y tu persona favorita. El mensaje número 60 será el ganador o ganadora y yo en dos rolas más te cuento quién fue el ganador a las 5 de la tarde con 33 minutos. Vámonos con más buena música, llega Tame Impala. Esto se llama Dracula y lo escuchas en Match 99.3 más pop, conéctate.

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Bruno Mars con 24K Magic, rolaza para este verano. Match 5 de la tarde con 33 minutos. Soy Jimena Ramírez, ya tengo el nombre del ganador o ganadora que se lanza a Disney on Ice. En exclusiva de Match 99.3, Patricia Sandoval Osuna, tú eres la ganadora. Muchísimas felicidades, Matcher. Y ya saben que aquí en Match 99.3 siempre tenemos muchísimas sorpresas para todos ustedes, para que sigan conectando con nosotros, Matchers, y sobre todo para consentirlos a todos ustedes, Matchers. Y el día de hoy sacamos el ganador del pasaporte Disney on Ice. Edmundo López Hernández fue el ganador. Muchísimas felicidades y pendientes, Matchers, que hay más sorpresas, más eventos y más gozadera. Vámonos con una rola tranquilita para el tráfico. Esto es de Billie Eilish, se llama White Flower y la escuchas en Match 99.3. Más pop, conéctate.

0: Touch 99.3 más pop. Conéctate con los Black Eyed Peas. Escuchaste Meet Me Halfway. En este martes, Matchers, son las 5 de la tarde, 42 minutos. 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
4: Informe Vial. Hello, Matchers. Que tengan el mejor de los caminos. Como siempre, para mí fue un placer acompañarlos y deseo que lleguen bien a casa.
1: Aviso.
4: Tomen en cuenta que hasta el 26 de julio se realiza mantenimiento anual de la línea 3 del cablebús, por lo que unidades de RTP apoyan con el servicio a los usuarios.
1: Avanza a vuelta de rueda.
4: Se complica mucho Constituyentes, entre periférico y circuito interior.
1: Tráfico lento.
4: El avance ya se complica en la avenida Oceanía, desde Metro Ricardo Flores Magón hasta Río Consulado. También con avance lento periférico, entre Lomas Verdes y Primero de Mayo.
1: Carga que avanza.
4: Vamos a avanzar, pero poco a poco en Santa Ana, de Tláhuac a Canal de Miramontes.
1: Buen avance.
4: Aprovechen, Matchers. Está libre el eje central, entre Ajusco y Cumbres de Maltrata.
1: Clima.
4: En la temperatura se registran 24 grados. Mi nombre es Monse. 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
1: 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Son las 5.
0: Con 47 minutos.
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2: Es correcto, Matures. Arrancamos con una hora de música continua y sin cortes comerciales. Buenas tardes, feliz martes, 5:48 p.m. Y en esta hora de programación, invitaciones para que se lancen a un gran concierto. Estoy hablando del concierto de Harry Styles en el estadio GNP Seguro Together Together Tour en exclusivo de Macho 99.3. Soy Jimena Ramírez, contigo hasta las 9, @MachoRadioHQ. Nos encuentras en Instagram y @JimeConXRMZ. Me encuentras a mí en mi Instagram. Muchísimo mitotito, Machers. Y ya saben, conectando con pura buena energía en este martes soleado, ¿eh? Bienvenidos.

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Nacho 99.3 más pop, conéctate con Joe. Escuchamos End of Beginning en este martes, Nacho. Una hora de música continua y sin cortes comerciales, 5 de la tarde con 54 minutos. Y amo a los matchers que aunque estén de vacaciones en este verano match, nos siguen escuchando a través de su bocina inteligente, matchers, o desde nuestra aplicación oficial iHeartRadio. Muchísimos saludos para Arturito, que está en Torreón y está con su prima Alondra. Dicen que me están escuchando. Gracias por eso, preciosos. Les mando muchos besos. Gracias por conectar con nosotros. Y ya saben, matchers, a donde quiera que vayan y en donde quiera que estén, nosotros te podemos acompañar siempre. Felices vacaciones, pero también escuchen Match 99.3, que la música muy cool la encuentras aquí. Soy Jimena Ramírez, contigo hasta las 9. Y hablando de música cool, pues un clásico, una joya. Esto es de Rihanna, se llama Diamonds, y la escuchas en Match 99.3, más pop, conéctate. 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